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Londres llamando, programa número 55. Iniciamos nuestro programa de hoy con el grupo londinense Alternative TV, o Televisión Alternativa, y el tema Life After Dub, Vida Después del Dub, cara B del single Life After Life, Vida Después de la Vida, editado a fines de 1977 por el sello Thetford Fan City Records. El tema también aparece en la caja de 3 CD Armageddon Time, When Punk Met Dub, 1978-1984. Tiempos de Armagedón, cuando el punk se encontró con el dub, 1978-1984. Un box set que fue lanzado por el sello Cherry Red el 26 de junio de este año y que se complementa con el box set editado en el 2024, Roots Rock Rebel When Punk Met Reggae, 1975-1988, Rebeldes del Rock de Raíces cuando el punk se encuentra con el reggae, de 1975 a 1982. En aquella ocasión, las notas de la carátula corrieron a cargo de Don Letts. Para esta edición, Ja Wobble ofrece una perspectiva personal del mundo del dub. En el programa de hoy revisaremos temas editados entre 1978 y 1979 que aparecen en este álbum. Leo textual de la reseña del CD. Tras el auge del punk rock, a medida que los artistas comenzaron a expresar sus gustos eclécticos y ampliar sus horizontes sonoros de manera inimaginable tan solo unos años antes, floreció la fascinación de la escena por el reggae y el dub jamaiquino. Esta fusión dio lugar a que grupos de punk rock adoptaran ritmos y técnicas de producción dub en su música y a que productores consagrados de reggae y dub empezaran a colaborar con bandas de punk rock. Con un sonido líquido y ecoanalógico, voces con reverberación sutil, líneas de bajo contundentes y ritmo relajado, Armageddon Time se adentra en el crossover dub punk del Reino Unido y otros lugares, reuniendo a bandas de clase trabajadora con impermeables, productores jamaicanos, pioneros del reggae británico, punks acérrimos y exponentes del future dub londinense, en una improbable aventura sonora a lo largo de 3 CDs. Cierre comillas. En el primer bloque vamos a escuchar a Demon Preacher, o Predicador Demonio, una banda del centro de Londres, de Islington, formada en 1975 por Nick Wade, quien después formará Alien Sex Fiend. Debutaron en 1978 con el sello Small Wonder con un single titulado Little Miss Perfect, La Pequeña Señorita Perfecta. Vamos a revisar el lado B, Perfect Dub. Después, la cantante británico-guyanesa Mary Pierre, nombre artístico que utiliza Marilyn Sheen, que en diciembre de 1978, Mary Pierre alcanzó el número uno en las listas de éxitos de reggae del Reino Unido con el clásico del Lovers Rock Walk Away, producida por Dennis Bogle. De este single, editado por el sello Horse Caballo en 1978, revisamos el lado B, Walk Away Version, y cierra el bloque Steel Pulse, o Pulso de Acero, banda formada en Birmingham en 1975 en la escuela de hombres Handsworth Wood Boys School, por David Hintz en voz principal y guitarra, Basil Gabidon en guitarra, líder y voces, y Ronald McQueen en el bajo. En 1977 se une el baterista Steve Grizzly Nesbitt, y en 1978 editan bajo etiqueta Island el single Prodigal Son, Hijo Pródigo. Escuchamos la versión Prodigal Son. Los tres temas son del año 1978 y aparecen en el box set triple titulado Armageddon Time, When Punk Meets Dub, editado por el sello Cherry Red el 26 de junio de este año 2026.

En Londres Llamando estamos realizando un especial dedicado al box set compilatorio Almageddon Time, When Punk Met Dub 1978-1984, Tiempos de Armagedón, cuando el punk se encontró con el dub, 1978-1984, un box set que fue lanzado por el sello Cherry Red el 26 de junio de este año. Lo que escuchaste primero era Demon Preacher con el tema Perfect Dub, después Marie Pierre con Walk Away y cerró Steel Pulse con Prodigal Son Dub. Todos temas editados en el año 1978, un año clave para el punk, ya que después de la fiebre provocada en 1976 y 1977 por Sex Pistols, el movimiento comenzaba a entrar en declive. Este box set compilatorio editado por Cherry Red recopila ese momento entre 1978 y 1984, cuando lentamente el punk se transforma en post-punk y comienza a tomar elementos prestados del reggae y del dub. En el segundo bloque revisaremos a The Fourth Street Orchestra, o la Orquesta de la Calle Cuarta, agrupación liderada por el productor y músico Dennis Bovell, y que en 1978 editaba el álbum Scientific, científico, que contiene el tema Hinking Ranger, guardaparques de senderismo. Después, la banda liderada por David Cunningham, The Flying Lizard, los lagartos voladores, con el tema Crab Claw, o Pinza de Cangrejo, grabado en 1978, que aparece en el álbum The Secret Dub Life of the Flying Lizards, la vida dub secreta de los lagartos voladores, editado en 1996, que contiene temas inéditos. Y cierra este bloque XTC, banda originaria de Swindon, que en 1978 editaba su segundo álbum, Go To, bajo etiqueta Virgin. Aquí venía el tema Super Tough, super resistente.

En Londres Llamando estamos realizando un especial dedicado al box set compilatorio Armageddon Time, When Punk Met Dub 1978-1984. Tiempo de Armagedón, cuando el punk se encontró con el dub, 1978-1984. Un box set que fue lanzado por el sello Cherry Red el 26 de junio de este año 2026. Lo que escuchaste en orden de aparición, primero el proyecto de Dennis Pogel de 4th Street Orchestra y el tema Hinking Ranger, The Flying Lizard con Crab Claw y cerró el bloque XTC con Super Tough. Todos temas editados en 1978. Avanzamos al año 1979. Este bloque lo iniciamos con la banda de Birmingham Fashion o Moda, que en 1979 editaba su segundo single titulado Silver Blades, Cuchillas de Plata, bajo etiqueta Fashion Music. Después escuchamos al músico jamaicano Dillinger, nombre artístico que utiliza Lester Bullock, que formó parte de la segunda generación de DJs que alcanzaron la fama a mediados de la década de los 70. El tema es Funky Punk, que apareció por primera vez en 1979 en la cara B de Cocaine in My Brain, Cocaína en mi cerebro, lo que dio a conocer a Dillinger a una audiencia internacional. Dillinger consolidó su reputación punk cuando fue mencionado en el clásico de Clash, White Man in Hammersmith Palace. Y cierra el bloque Electric Chairs, un grupo de punk británico-estadounidense liderado por Wayne County, más tarde conocido como Jane County and the Electric Chairs, que en 1979 editaba el single So Many Ways, Tantas Maneras. En el lado B venía J'attends les Marines, Estoy Esperando a los Marinos.

Lo que escuchaste en orden de aparición, primero la banda de Birmingham Fashion y su single Silver Plates, después el músico jamaicano Dillinger y Funky Punk, lado B del single Cocaine in My Brain, y cerró el grupo británico norteamericano Electric Chairs y J'attends les Marines, lado B del single So Many Ways, todos temas del año 1979 que forman parte del box set triple Armageddon Time, When Punk Met Dub, 1978-1984. Tiempo de Armagedón, cuando el punk se encontró con el dub, 1978-1984. Un box set que fue lanzado por el sello Cherry Red el 26 de junio de este año. Estamos llegando al final de la primera parte de este especial dedicado a la mezcla entre dub y punk entre los años 78 y 84. Nos despediremos con Public Image Limited, o PIL, la agrupación formada en 1978 cuando Johnny Rotten abandona Sex Pistols y comienza a utilizar su nombre real, John Lydon, junto al bajista Ja Wobble, el ex guitarrista de Clutch Keith Levine y el baterista Jim Walker. De su 12 pulgadas Dead Disco, editado el 29 de junio de 1979 por el sello Virgin, el lado B, Part 2 Mega Mix. Y cierra el especial de hoy la banda de Londres, Red Beat, que debuta en 1979 con el single Machines in Motion, Máquinas en Movimiento, editado por el sello Malicious Damage, Daño Malicioso. Ambos temas del año 1979.

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0: Las 9 de la noche, 10 minutos.
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va todo, gente que escucha la radio Ritoque. Hay una banda llamada The Strokes que esta semana está sonando por el detonador. Una banda que hizo su debut en Chile el año 2005, un 29 de octubre, en el Festival Santiago Urbano en Vivo, que se celebró en el Estadio Víctor Jara. Una banda que en su momento se denominó como los salvadores del rock, ya que aparecieron en un momento de la historia de la música en que el rock, influenciado por la música de los 70s, como es la música de The Strokes, no estaba sonando en ninguna parte. Además, The Strokes ayudó muchísimo a abrir el camino para la música a la que se les llama música indie. Ellos fueron y siguen siendo, por supuesto, grandes exponentes de este género. Y para el año 2003 lanzan su segundo álbum, un álbum que se llamó Room on Fire. Un álbum que cuando vinieron a Chile estaban ya terminando de promocionar, y de hecho en esa actuación decidieron también adelantar algunas canciones de su siguiente álbum. Esa actuación en Chile la pueden encontrar en YouTube casi completa. Está en una grabación en muy buena calidad, grabada por una radio local de Santiago. Y ahora va a sonar una canción del año 2003 de su disco Room on Fire. Y de hecho es la canción con la que cerraron el concierto en Chile. Pero antes déjenme recordarles que pueden seguir a esto en TikTok. Lo pueden buscar como El Punto Detonador. Y aparte de todo lo ya dicho respecto a esta canción, solo agregar que fue la primera canción que escuché de esta banda. Uno de los más grandes éxitos de The Strokes. Un clásico infaltable que ya se está escuchando. Por supuesto que esto se llama Reptilia.

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1: Buenos días, ritoqueros y ritoqueras, un sábado más en este refugio que no está en el cajón del Maipo, pero está acá en Valparaíso, en Uruguay, nuestra querida Radio Ritoques. Muchas gracias por sintonizarnos todos los sábados, y obviamente en este refugio no puedo estar sola, ¿no? No puedo estar sola, está mi gran amiga y colega, ¿no? María José Salazar. ¿Cómo estás, María José? ¿Cómo estás en el refugio? ¿Cómo estuvieron estos días también de bastante lluvia, de nieve, ¿no? En contexto del cajón del Maipo.
2: Estamos bien aquí las dos en el refugio. Bien estuvo, mira, debo decir que los días de lluvia a mí me gustan, si bien claramente hay situaciones que salen de lo que a uno le gustaría que pasara a nivel nacional, pero estuvo los días bien tranquilos, por lo menos en mi casa, y bien acontecido por el tema del cajón del Maipo. Creo que también me reí mucho con los memes, tenemos mucha imaginación, fue muy entretenido esa parte, estuvo bastante anecdótico, y sigue la historia, que el esposo de una persona, que el esposo de otra.
1: Yo exijo que estén en estos programas de farándula que son reconocidos a nivel nacional, Primer Plano, entre otros, ¿no? Exijo la verdad de los hechos. ¿Qué pasa ahí con este sujeto, ¿no? Apodado el China, el chino, y con las señoritas que estaban ahí, ¿no? ¿Qué pasa ahí? Hay un gatito que también se encontró en el refugio.
2: Yo creo
1: que habrás visto ese gatito.
2: Mira, lo mejor de la historia, creo yo, es que sacaron a ese gatito y está bien, por lo que tengo entendido, pero fue una historia con muchas aristas, bastante entretenido, los chilenos como siempre agarrando para el deseo, y haciendo memes e imágenes que están dando vuelta por todos lados, que me han hecho reír, pero de una forma.
1: Sí. De hecho, comenzamos con este tema porque la contingencia también es global, ¿no? A través de las redes sociales nos podemos comunicar de diversas formas, y una de ellas también hoy día es con esta figura humorística que son los memes, ¿no? Que nos hemos reído y que la creatividad nacional se ha puesto sobre la mesa a raíz de estos hechos que protagonizaron un señor y estas dos señoritas. Y también, bueno, yo he visto, me encanta mucho que esto, que ahí vamos a, podemos profundizar lo negativo, ¿no? Pero buscando la cuota de poder reírnos un poco. Las pymes, las pequeñas empresas, ¿no? Han también utilizado bastante la situación para sacar publicidades, ¿no? Leía uno de manicura de pymes de chiquillas que hacen las manos, que decía, te pillan con la mano en la masa, que no te pillen con una mala manicura.
2: Yo vi uno que era de un hotel que hacía descuentos si eres parvularia. Fantástico.
1: No, es... Dio para todo, así que también una de flores, si te pillan una florería, si te pillan en modo refugio, prepárate por lo que viene, y era para que regalaran flores. Bueno, había de todo, María José, nos reímos un poco, pero la verdad es que este hecho generó todo un aparataje estatal para la búsqueda de estas tres personas que, afortunadamente, más allá cuál hubiese sido el objetivo que fueron, que podemos ponerlo en cuestión y podemos ahí ponerle un poco de picardía, efectivamente estuvieron en el refugio, y por el refugio pudieron enfrentar estos días, más de 6 días, la tempestad, de lo que significa estar en la cordillera, en la nieve, que dadas las condiciones no hay manera de que una persona pueda sobrevivir tantos días, ¿no? Sin haber estado en ese refugio. Por ese lado, muy bien. Y para eso tiene sentido el refugio, pero también por otro lado este aparataje que se da, y que particularmente se le atribuye que hay una irresponsabilidad de estos sujetos y sujetas que van al lugar, dado que previamente se había indicado que no se fuera a la cordillera, dada la situación de que lo más probable es que quedara intervenido el camino, o sea, es decir, no se pudiese generar un traslado para regresar, ¿no? En este caso, para la montaña.
2: Claro, se utilizan medios económicos y humanos que claramente, en atención a la catástrofe que estábamos viviendo, debían utilizarse también en otros contextos, más allá de unas personas que irresponsablemente fueron a carretear a un sector que, evidentemente, yo creo que por un poco de sentido común, uno sabe que no puede ir para allá, especialmente con lluvia. También se hablaba, aquí apareció el dueño o el administrador del refugio, y hablaba todo lo que tiene el refugio, comida, bebestible, y cómo quedó también. Uno se pregunta ahí, ¿estas personas van a responder por lo que falta? Y también habían indicado que este joven ya había sido rescatado anteriormente, sí, en circunstancias, o sea, también como en el sector. Entonces, ahí uno analiza y dice, ¿hasta qué punto hay cierto grado de responsabilidad?
1: O sea, bueno, después salió un antecedente, después que haya sido masivo, ha salido el prontuario de uno de los protagonistas, que ha apodado el China, y bastante largo su prontuario en materia delictual. Es como interesante, desde temas de insumos de droga, no, celular dentro de la cárcel, una serie de cosas que no voy a andar en aquello porque eran parte de también lo que se indicaba en las redes sociales, nada dentro de la formalidad de la información, pero se indicaban varias situaciones en particular. La cuestión es que acá hay hechos de que el Estado de Chile, ¿no?, gastó presupuesto para generar la búsqueda de estos sujetos, que por lo demás se tiene que hacer sí o sí, porque uno nunca sabe, como tal y como decía, ellos estuvieron en el refugio, pero si no hubiese estado en el refugio, más allá cual hubiese sido la intención de estar arriba de la montaña, no hubiesen podido sobrevivir, ¿no? Pero ahí lo quisimos tocar porque nos pareció interesante cómo en la globalización, ¿no?, también en nuestro celular, en nuestras plataformas, llega también a raíz de esta casi cadena nacional de la situación, porque veía redes sociales y me llegaban cantidades de memes que no paraba de reír, tengo que decir, ¿no?
2: Mira, estuvieron muy buenos los memes, y claro, como dices tú, uno tampoco puede, no se podría decir, no, aquí yo no actúo como Estado, porque efectivamente tienen que hacerlo. Y en primera instancia se hablaban de tres personas desaparecidas que se habían ido en auto, entonces también
1: era difícil encontrar.
2: Claro,
1: es que yo los filtros, si uno no es, nunca es tan feo, tampoco no es tan bonito, pero nunca es tan feo, porque usa tanto filtro.
2: Mira, yo creo que, mira, hace tiempo atrás vi una historia de la Rosa de Guadalupe, cáchate lo que te voy a contar, y ahí querían secuestrar a una niña y le dicen, ¿dónde está la niña de la foto? Soy yo, ¿no? Y le dicen, no, es que ocupo filtro, siempre me acuerdo, sí, de ese capítulo. Y ahora, con esta historia, el capítulo ha salido.
1: Ha sido una realidad. Sí. Ha sido una realidad. Así que, amiga, amigo, suba su foto, la manchula que tenga, pero también suba su foto real después del skincare. Suba su foto real por si acaso, si sucede, esperemos que así no sea, pero una desgracia, para que efectivamente estemos buscando a la persona
2: adecuada.
1: Yo conozco a muchas. Yo creo que nunca está mal ponerse el detallito, ¿no? Pero claro, en exceso, amigo y amiga, bueno, ya sabemos lo que puede suceder, aparte del gran troleo nacional que están sufriendo, lamentablemente, estas personas, ¿no? Yo creo que un rato sí, yo creo que ya después hay que soltarlo un ratito. Pero aparte de esta noticia que queríamos partir porque era entretenida, también en el norte de nuestro país, particularmente
2: Coquimbo.
1: Todo lo que es la zona de Coquimbo, parte también de Atacama, ¿no? Están viviendo estragos. Aún no, a raíz del temporal que pasó por la zona central, que nosotros también fuimos afectados, particularmente el día jueves y viernes, ¿no? Con una afectación importante, pero no de la misma magnitud como lo está teniendo parte de La Serena o en general Coquimbo, parte de Atacama, y particularmente las zonas rurales, ¿no? Y eso lleva a pensar, María José, lo que hablamos en el programa pasado, que lo llevamos al punto de que, claro, en nuestro país tenemos las estaciones bastante marcadas, pero también todo se ha agrandado, o en este caso se hace más preocupante a raíz de la figura del calentamiento global, que no impacta, y eso genera lo que es el gran nombre, el cambio climático, que el cambio climático es real, al ser, y nuestro país está expuesto a tener todos los cambios que en este caso conlleva y que también nos afecta lo que es el cambio climático, y parte de la cuarta región está viviendo un temporal que hace mucho tiempo no vivía, y ya hemos visto la fragilidad de la infraestructura, carreteras que unen nuestro país han sido en este caso golpeadas derechamente, donde están destruidas, pueblos que están completamente aislados, ¿no? Veíamos también que la debilidad de la infraestructura del agua potable y alcantarillado, bastante carente, tenemos todo, casi una región, la región de Coquimbo, sin agua potable y varios sectores de luz, la región de Valparaíso, el interior, con una cifra importante y la más alta a nivel nacional en materia de afectación en cortes de luz a raíz del temporal.
2: Sí, es un tema bastante delicado, creo yo. Pareciera ser que tenemos que empezar a adaptarnos tanto de la forma de construcción, si bien Chile construye para terremotos, quizás hacerlo también para este tipo de catástrofes, estar preparado para en algún momento para grandes fríos, para posibilidades de olas de calor, cuando las personas tampoco tengan acceso, por ejemplo, a aire acondicionado, y también prever ese tipo de situaciones. También creo que es importante que podamos aprovechar el agua. Hace mucho tiempo atrás vi un TikTok de una joven de Valdivia que ella contó cómo hizo su casa, y gran parte del agua que cae, ella se hace un tratamiento y el agua la ocupan para regar el jardín, para el baño. Y ahí creo yo que es importante que quizás el Estado, entendiendo que vamos a tener más lluvia, podamos utilizar estas aguas con un tratamiento específico para la población, que las personas también puedan adecuar sus casas frente a este tipo de cosas. Me parece interesante y darle una vuelta también, y que también va a generar un impacto a nivel nacional y al medio ambiente.
1: Claro, ahí justamente lo que tú decías, que tu experiencia de ver este video en un TikTok hace más que pensar que nuestro país debiese estar tanto invirtiendo y proyectando las investigaciones ya existentes por parte de distintas casas de estudio que están investigando y han generado propuestas para mitigar los distintos efectos del cambio climático. El cambio climático ya está, ¿no? Evidente, lo estamos viviendo en este momento, lo está viviendo localidades que hoy día están en verano con extremo calor, localidades que están hoy día ubicadas en territorios como el nuestro en invierno, con un invierno importante, la zona del Caribe también afectadas con huracanes, etcétera. Por tanto, es real, ¿no? Es real el cambio climático. El tema es cómo lo afectamos, y nuestro país sí está en un proceso de generar investigación y también proyectar para que este se puedan hacer realidad, y eso requiere presupuesto, ¿no? Y por eso ahí nuevamente llevo al corte tanto de presupuestario que hace este gobierno para las ciencias, para la investigación. Las investigaciones son necesarias para países que se quieren desarrollar y sobre todo que quieren resguardar a los habitantes y quieren también que tienen una hoja de ruta clara donde van. Nuestro país es alto, su economía es alta, de alto nivel en todo lo que es la agricultura, en todo lo que es el extractivismo. Somos un país que vive en el escalafón primario de lo que es la cadena global de valores. Por tanto, el impacto que puede tener el calentamiento global es económico, es de vida, no es de un momento solamente, como lo estamos viendo a lo mejor en esta instancia con el temporal.
2: Claro, como tú bien dices, Nati, acá el tema creo yo que es muy relevante, y la ciencia en algún momento nos va a poder ayudar para ver efectivamente cómo vamos a, por ejemplo, a sembrar en atención a las heladas que vamos a tener, las grandes lluvias, el calor en verano. Creo que en ese punto es altamente relevante hacer un estudio a futuro para que nosotros no nos veamos impedidos a nivel económico también, y perdamos más cosecha de las que ya se ha perdido por agua, por helada. Entonces, pareciera ser que lo que necesitamos hoy día es enfocarnos en prever situaciones que efectivamente van a llegar.
1: O sea, de hecho, nuestro país, lo comentábamos en el programa pasado, que fue focalizado en el cambio climático, nuestro país adhiere a varios convenios internacionales, también la Agenda 2030, ¿no?, de instituciones internacionales que han trabajado en aquello, claro, esto es una adhesión. Lo que necesitamos hoy día es que el Estado de Chile, a través de su política pública, tanto desde el ámbito financiero como también de las directrices de planificación, efectivamente focalicen para que el impacto a la humanidad ir al territorio nacional no sea de gran afección. Y esto lo llevo a un punto, María José, que claro, hablábamos de recorte presupuestario en materia de la ciencia, ¿no? Para resguardar a futuro y que no sea solamente reactivo la situación que estamos viviendo ahora con este temporal que particularmente azota de una manera brutal a la cuarta región. Pero también, y aparente, sí, yo tengo que, hay que decirlo, yo vi, aparte de todos los memes que hablamos al principio, creo que la apuesta y el despliegue de este gobierno de José Antonio Kast ha sido nefasta. Es impresentable.
2: Pésima.
1: Es impresentable la forma de cómo lo ha enfrentado, la forma cómo se ha desplegado, la forma de tomar medidas, respuesta con los alcaldes de los municipios más aislados, no tener... esto se venía anunciando desde el verano, que venía un fenómeno Godzilla, ¿no?
2: Claro.
1: De hecho, en algún momento decíamos,
2: oh, niño Godzilla.
1: Qué gran nombre, ¿no? Se venía anunciando y el aparataje fue la apuesta particular del presidente vestido de militar, ¿no? Que puede ser una puesta en escena, una foto interesante. En términos comunicacionales, pero en términos concretos ha hecho aguas.
2: Es que si tú te das cuenta, Natalie, muchas personas decían, qué bueno que lo tenemos acá. Pero el presidente es necesario que esté en el barro, por así decirlo. No, él tiene que gestionar, porque esa es su labor. Si bien es importante que vaya viendo las realidades en todas las regiones, principalmente su labor es de gestión. Entonces, en ese sentido, creo yo que mi parecer es que era necesario estar vestido militar, no era necesario. Lo importante es que salgan efectivamente los militares a ayudar. Por algo están también, independiente que no tenemos guerra, y bueno, eso es otro tipo de labor que ejercen. Pero acá falta gestión, falta contacto con quienes están en la realidad, que son los ministerios. Hablaba, creo que en La Serena, el alcalde, no estoy segura, y decía que se enteró por la noticia que se había decretado estado de catástrofe.
1: O sea, los alcaldes de la cuarta región han sido bastante... ninguneados por este gobierno al no darle información, no le invitan a los COGRIS que se dan dentro del espacio. Por lo demás, no ha llegado ayuda, solamente intercambio de comunicación y escasa a raíz de los mismos hechos. Los alcaldes del interior dicen que ni siquiera ha llegado ayuda en materias básicas, en el despliegue del agua potable y alcantarillado. Bueno, más que agua potable y alcantarillado, sino que agua, no agua, la conectividad, no hay claridad en las conectividades. Entonces, mira, uno entiende, no es de conocimiento que no es mi presidente, pero entiende que el Estado debe gestionar. Y cuando hablo del Estado no hablo del gobierno como tal. Pero sin duda el gobierno es el que encabeza las directrices de un Estado en una determinada administración. Y cuando digo directrices es para un determinado momento de programación. Era lo que se venía, era lo que estaba, y creo que este gobierno estaba al debe. Y no solamente suficiente con estar al debe, con la misma catástrofe in situ, se instala... mira, tenemos varias cosas, ¿no? Se recorta el presupuesto para todo lo que hablábamos de salud, educación, ciencia, que decíamos que es importante la investigación para el cambio climático, que nos está afectando en este momento. Y por otro lado, la mala gestión in situ del territorio, pero también, María José, y con esto terminamos nuestro primer bloque, todo lo que ha sido la mega reforma, que no quiero andar en detalle porque ya todos sabemos de alguna otra manera lo que está sucediendo, pero que se instala y se presiona la votación, ¿no? En un momento donde Chile la está pasando mal, o por lo menos parte de nuestro territorio la está pasando mal, que es a través de esta desgracia que afecta a muchas personas y con fallecidos de por medio en la cuarta región o el norte de nuestro país, con las lluvias, ¿no? Con el temporal. Entonces pareciera ser que la preocupación principal, y que por lo demás esta mega reforma era muy contradictoria con lo que estaba pasando, me dijo. Mientras teníamos, se discutía la mega reforma, que resguarda y es de conocimiento, ¿no? Que a los súper ricos, en este caso, los alcaldes de La Serena dicen que es necesario, si se va a hablar de la mega reforma, que también se incorpore los recursos que van a ir para la recuperación, reconstrucción de lo que es el espacio, lo decía la alcaldesa de La Serena, ¿no? Lo mismo también lo que se instala, Macarena Ripamonti creo que le ha dado en el clavo en la crítica en la mega reforma a raíz de apoyar a los súper ricos y dejar en este caso en desmedro las comunas que más lo están necesitando.
2: Claro, yo creo que es altamente relevante lo que tú indicas, Natalie. Pareciera ser que acá hay un tema que a mi parecer es que la mega reforma viene y se está dando en este contexto para evitar mayores críticas, porque tenemos el enfoque en lo que está pasando con la catástrofe. Creo yo que por ahí va también la cosa. Macarena Ripamonti lo dijo, ¿cómo se puede estar tramitando y se puede estar viendo el tema de la mega reforma cuando estamos con esta situación donde hay vidas afectadas, donde hay personas que han fallecido? Me pasa a mí que creo que yo esperaba un gobierno así. Creo que no tienen una preparación, y además de no tener la preparación,
1: está muy refriada María José.
2: Y además no busca ayuda, no busca ayuda externa. Oye, déjame decirte algo. Me fue decir esto, o sea, me acordé ahora. ¿Qué pasó con la entrevista de Mara Cedini?
1: Ay, sí. Bueno, yo creo que de verdad, si me tuve a preguntar, me parece muy parecido a lo que pasó en el cajón del Maipo. Así de lo mejor que podemos tomar esa entrevista. Por lo demás, también creo que no es menor donde da la entrevista, en el espacio donde está, ¿no? Que es un espacio de la ultraderecha, ¿no? Que viene de alguna otra manera ese espacio a golpear la estabilidad política como tal, el objetivo, ¿no? Desde la forma, desde cómo se enfrentan en ese lugar, etcétera. Pero la verdad es que tú te esperabas y algo distinto. O sea, yo la verdad, tú te esperabas su... A ver, no me esperaba en sí las declaraciones como tal, pero no sé si me esperaba una entrevista de una ministra de un recorrido.
2: Una ministra saliente.
1: De Estado, o sea, ella fue ministra de Estado, pero no sé, ¿cachai? No.
2: Mira, me pasa que en primera instancia no pensé que iba a dar una entrevista. No se ha dado la situación que tenemos un ministro que básicamente molesto porque lo sacaron, que vaya a dar entrevista. También apuntando nuevamente a Camila Vallejos, creo yo, también a la esposa de Kast.
1: Así no se cobran las facturas políticas. No, o sea, yo nada. Por lo menos esa soy parte de la vieja escuela y así no se cobra. Aún no tiene y tengo muchas facturas que pasar. Pero no es la forma, ¿no? Creo que no es la forma que se da. La verdad es que creo que simplemente desvía la atención de la mega reforma lo que
2: pero
1: hace.
2: Tampoco se dio tanto que hablar la entrevista, yo no la vi, vi ahí unos extractos, estuvo bien fome, no sé si la entrevistada o el entrevistador, pero estuvo bien fome la entrevista.
1: Sí, eso, la barrita como que no me calza ahí, como que siento que para mí siempre va a estar en el área de fútbol. Y está en mi historial, está Salavarrieta como llorando cuando se ganó la medalla de
2: la Copa América, ¿no?
1: Todo, ha llorado todo.
2: Bueno, cuando por Masú
1: con González, ¿no?
2: Sí.
1: Sí. Ahí, bueno, la Copa América, las dos Copa América que tenemos que decir. Oye, qué orgullo decir dos Copa América.
2: Bien ganadas.
1: Bien ganadas. Ahí podemos entrar a otros detalles. Que estuve de una manera mundialera. Yo me vi todos los partidos.
2: Estuvo muy bueno.
1: Disfruté todo.
2: La final estuvo muy, muy buena.
1: María José, estamos llegando al término de nuestro primer bloque, hablando de contingencia nacional, que es muy pertinente, y en el siguiente volvemos, no con la contingencia, pero esa contingencia que de alguna manera también está en otro lugar y que también nos impacta, así que volvemos en unos minutos.

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1: Hemos vuelto con nuestro segundo bloque en Oceánica. Aquí me encuentro con Natalie y vamos a iniciar, vamos a dar partida a lo que es el mundo internacional. Hablar un poquito, ustedes saben que tenemos países predilectos de los cuales siempre hablamos. Así que partamos con Estados Unidos, Nati.
2: Estados Unidos que está teniendo varias situaciones en muchos lugares. Partamos que ha sido parte central de la polémica en todo lo que ha sido el Mundial. El Mundial ya finalizado, que por lo demás tenemos que hacer un paréntesis también, donde quiso ser también protagonista cuando...
1: En la foto de... Qué falta de respeto.
2: Sí, era el momento. Uno entiende que podría estar el rey de España y hasta cuestionar aquello, pero no sé si Donald Trump con Infantino, que por lo demás también Infantino también está tomando un rol protagónico al alero, a la mano de Donald Trump, donde Donald Trump levanta la figura de Infantino como un eventual candidato para presentarse al cargo que también nuestra querida presidenta, expresidenta Michelle Bachelet también está postulando, que es el cargo para ser parte de la ONU, ¿no? Como secretario ejecutivo de la ONU.
1: Claro, Donald Trump había indicado que le gustaría que este fuera el nuevo secretario de la ONU. Hasta el momento son 6 candidatos. Se agregó una mujer, no recuerdo el país, se agregó en junio, a mediados de junio, y bueno, no sabemos efectivamente si Infantino entraría a la candidatura del secretario general. Me parece curioso, pareciera ser que aquí hay otros encuentros más allá de lo deportivo, y bueno, claramente Infantino debe ser una persona con poder.
2: Presidente actual de la FIFA, sí. Para que lo tengamos claro.
1: Aquí hay poder. Infantino, abogado, importante señalar también. Y me parece curioso, pero sabemos que Donald Trump...
2: A mí me parece curioso que levante una figura del fútbol a ser secretario de las Naciones Unidas. Sin duda, me parece curioso. Pero lo que no me parece curioso es que hemos tenido hartos eventos donde Infantino, utilizando la institución privada, en este caso de la FIFA, global, incluso le da el premio como de la paz de la FIFA, un premio inventadísimo, que es como que en este momento nosotros todos hagamos un premio para alguien que nos cae muy bien. O sea, tú me puedes dar un premio a mí, María.
1: Yo te voy a dar un premio, no te preocupes. Pero ¿sabes qué? Me parece curioso también porque dentro de los candidatos de a secretario general de la ONU tenemos a un argentino, y no, yo tenía entendido que Donald Trump iba apoyando esta candidatura, y claramente si ponemos aquí a Infantino, la candidatura de este argentino, Rafael Mariano Grossi, cae.
2: Sí, también recordar que Estados Unidos, parte de los aliados internos de Donald Trump, que es el Partido Republicano, parte de algunos parlamentarios del Congreso de Estados Unidos han levantado distintas posiciones en contra de la candidata Michelle Bachelet. Por tanto, se puede instruir, se deduce, sin haberlo hecho explícito, que Estados Unidos no apoyaría en este caso la figura de Michelle Bachelet, que es bastante obvio, ya lo podíamos suponer, a raíz incluso de la posición del presidente Kass, que es bastante mezquina, ¿no? Pero también da indicio levantando un eventual candidato y también dando señales que iba a apoyar a dos. Bien decías tú, al candidato argentino, que es un candidato también para cuestionar la figura de Michelle Bachelet, que lo levanta Javier Milei, en su momento apoyado por Donald Trump. Y luego se dice que eventualmente podría Estados Unidos apoyar también a parte de estas dos mujeres que también son, pero que ha estado bastante silenciado en ese aspecto, se dice solamente.
1: Es anecdótico, me imagino que estará pensando Javier Milei cuando apareció esta noticia que Donald Trump quiere que Infantino sea secretario general de la ONU, porque claramente Javier Milei sentía, me imagino, en atención a la importancia que tiene Estados Unidos, que iba a salir efectivamente su candidato. Dentro de los candidatos nuevos que tenemos, para que la gente sepa, está Caroline Rodríguez, ya que anuncia su candidatura a mediados de junio, y es representante permanente de Guyana ante la ONU. fue ministra de Relaciones Exteriores también de su país, así que bueno, pertenece a pueblos indígenas y pareciera ser que también es una candidatura fuerte, pero bueno, aquí apoyamos a Michelle Bachelet.
2: Obvio que sí, yo creo que una, primero la apoyamos, fue expresidenta de nuestro país, en lo particular creo que tiene un currículum importante para estar ahí y el perfil que también se requiere para las Naciones Unidas. Y ella también, recordar que también fue secretaria y lideró el espacio de ONU Mujer, ¿no? Que es un antecedente bastante bastante importante, ¿no? Como tal. Así que, bueno, eso está pasando en el mundo, pero tú hablabas como Estados Unidos, ¿no? Ya ahí tenemos la figura de Donald Trump, lo que pasó en el Mundial, no profundicemos tanto porque yo creo que ya está a la vista lo que sucedió, lo que ha pasado con Naciones Unidas y la figura de levantar a Infantino, pero también están sucediendo otros aspectos vinculados con nuestro querido país. Estados Unidos ha levantado o ha aumentado los aranceles para varios países, incluyendo nuestro querido país, que tiene una relación de mucho tiempo con Estados Unidos y que parte importante de nuestro comercio también, después de nuestro primer socio comercial que es China. Nuestro primer socio comercial para Chile, en este caso después viene Estados Unidos, ¿no? También tenemos ahí ingresando a la India y en otros aspectos, otros lugares también, otros mercados, pero Estados Unidos también es de importancia en muchos productos que se venden al país de Estados Unidos, donde al levantar o aumentar este arancel, lo que hace es que, primero, nuestros productos para ese país sean mucho más caros y, por tanto, que en este caso se puedan reemplazar en la compra de esos productos para el interés, ¿no?, del público, del consumidor de ese territorio, ¿no? Que nuestros productos no sean tan competitivos.
1: Claro, bueno, Estados Unidos lo que hace es que va a imponer aranceles mucho más altos a 60 socios comerciales, Chile con el 12,5%, y esto se debe, según Estados Unidos, a esta mano de obra forzosa que hay en Chile, supuestamente, y es como una forma de prohibir el trabajo forzoso y lo que genera la exportación a otros países. Ya Chile, por su parte, entiende Ya ha indicado, yo creo, principalmente los empresarios, que esta situación es inviable. También es importante hablar, que para que se entienda, que aquí hay una situación de dos partes. No es que aquí te tienen que imponer un arancel y tú tienes que aceptar. Este es un contrato, por así decirlo, en que ambas partes han negociado ciertas cláusulas. Por tanto, pareciera ser, a mi parecer, Nati, no sé qué te parece a ti, una falta, primero, al contrato mismo, por así decirlo, y segundo, a la soberanía de nuestro país.
2: Hay varios aspectos, bien decías tú. Primero, decir que este aumento de arancel es de un 12,5% contra Chile por fracaso en prohibir productos con trabajo forzoso, ¿no? Esto se dice que de alguna otra manera es bastante cuestionable a decir qué es lo que es trabajo forzoso, hay una serie de discusión como tal, pero también hay que decir que primero, Chile y Estados Unidos tienen distintos tipos de convenios, acuerdos, TLC, y también es parte de la Organización Mundial del Comercio, ¿no? Y al ser parte de la Organización Mundial del Comercio, existen estándares para todos los países. Lo que estamos viendo una vez más es que Estados Unidos arbitrariamente, ¿no?, golpea nuevamente una organización donde él está siendo parte, donde los demás sí están siendo parte de las reglas del juego y Estados Unidos no lo está haciendo. Un país legítimamente puede subir los aranceles, sí, legítimamente, pero también al participar en organizaciones mundiales, ¿no?, o instituciones que de alguna otra manera se han creado para poder organizar al mundo y poder, en este caso, actuar dentro de la medida de lo posible, ¿no?, dentro de un marco institucional internacional. Efectivamente, acá estamos viendo que nuevamente Donald Trump está jugando por fuera de esto y dejando a muchos países, parte de ello es nuestro país, en una desventaja económica, y que obviamente, si esto se llega a concretar, María José, va a tener un impacto importante en nuestras distintas industrias.
1: Claro, aquí hay un tema importante y relevante en atención a lo que va a significar económicamente para nuestro país y para los exportadores, no solo a nivel como global, como país. Y básicamente uno se pregunta en atención a qué existe este trabajo forzoso, qué investigación se hizo, qué hay detrás para entender que Chile efectivamente tiene trabajo forzoso. Porque yo no puedo ingresar a otro país e indicarte ciertas situaciones respecto al tuyo y frente a tus situaciones puntuales, si es que existieran, darte ciertas... Porque al final esto es como una multa, esto es como un castigo frente a un supuesto trabajo forzoso. ¿Cuál es mi autoridad para hacerlo? A mí me pasa que pareciera, entiendo yo que Estados Unidos sobrepasa los límites de la soberanía de los países, ya lo vimos en Venezuela, lo hemos visto con otros países, sí. Y esto es una forma de hacerlo. Recordar también que esta imposición de aumento de arancel se hizo a 59 países, que no es menor.
2: Sí, de hecho 59 países, y también lo que uno puede en este caso desprender de este aumento de arancel es que, claro, Estados Unidos, a raíz de este aumento de arancel, esté buscando también otro aspecto, otro tipo de negociación con países que de alguna u otra manera dependen de su mercado, como el caso de Chile. Chile, el segundo, ya dijimos que en general el segundo... principalmente mercado, segundo, tercero, Estados Unidos, pero particularmente el segundo en materia del cobre. Y en este caso el cobre estaba exento. Estaba exento de impuesto en Estados Unidos y lo aumenta. Eso hace que nuestro cobre, para aquel principalmente mercado, segundo, tercero, Estados Unidos, pero particularmente el segundo en materia del cobre. Y en este caso el cobre estaba exento. Estaba exento de impuesto en Estados Unidos y lo aumenta. Eso hace que nuestro cobre, para aquel empresario que empresario

0: en este aspecto, pero lo interesante de eso es que nuestro país sigue siendo interesante para el mercado de Estados Unidos, para el empresario que requiere este cobre, no para la industria nacional de Estados Unidos, particularmente se requiere en algunos aspectos el cobre chileno. Y lo que ha sucedido desde el año pasado, que con el presidente Boric, que en su momento también se quiso aumentar el cobre, y lo que hizo en este caso Cancillería fue dialogar no solamente con Cancillería, pero también con la SOFOFA, con instituciones que son privadas, dialogar con el mundo privado de Estados Unidos, donde este tuvo que generar un diálogo con el gobierno de Estados Unidos para, en razón a sus intereses internos, de que no aumentara el arancel de el cobre, porque eso generaba una desventaja para el mismo mercado interno de Estados Unidos. ¿Qué quiero decir con esto? Que de alguna otra manera no es conveniente en algunos productos u otros, y sí lo están haciendo, y desde ese punto de vista lo que estamos viendo es que hay una presión por parte de Estados Unidos al momento, se genera una presión por parte de Estados Unidos al aumentar en este caso el arancel a determinados países, y la gran pregunta es ¿qué busca? ¿No es una medida de alguna otra manera arbitraria? Sí, y la pueden hacer, sí, pero que va en desmedro de algunos países, sí, como el nuestro también, pero ¿qué busca frente a esto? ¿Qué es lo que quiere negociar? Sí, necesitan algunos productos, como el caso, por ejemplo, del cobre. ¿Qué busca? ¿Qué es la negociación final que quiere? ¿Quiere amedrentar? ¿Quiere de alguna otra manera subyugar a los países que de alguna otra manera tienen menos capacidad de negociación o, en este caso, menor estabilidad económica? Y por lo demás, tenemos yo en este caso quiero hacer una defensa. Ustedes podrán estar en desacuerdo, pero mirando los parámetros internacionales de nuestro país y particularmente de América Latina, nuestro país, y en eso comparto lo que dice la subsecretaria Paula, que indica que Chile cuenta con una sólida institucionalidad laboral, un marco regulatorio robusto y un firme compromiso con la prevención y erradicación del trabajo forzoso. Creo que en eso nuestro país se destaca en la historia por avanzar tanto en la institucionalidad como en otros aspectos, pero también, María José, claro, faltan muchas cosas, ¿no? Uno como trabajador dice, pucha, sí, faltan cosas, tenemos que mejorar, sí, pero en términos, en estándar internacional, nuestro país no es un país que es cuestionado en materia, en este caso, en este aspecto, ¿no?, en materia de trabajo forzoso.
1: Chile en general, claro, en los estándares internacionales se mantiene también dentro de los estándares internacionales, sí. Y también siempre tomando en consideración las observaciones que han hecho organismos internacionales como la ONU. Ya pareciera ser también que, según mi visión, es que Estados Unidos pretende generar una especie de temor institucional frente a otros países para decir, bueno, este país soy yo y estoy sobre otros. Dentro de los países que han tenido una aplicación de este arancel está Argentina, Honduras, India, Indonesia, Jordania, México, tenemos la Unión Europea, Japón, Corea del Sur, Suiza. Y claro, uno va analizando acá cuál es el rol de Estados Unidos a nivel internacional, una de las grandes potencias del mundo, que efectivamente, ¿cómo ha logrado ser gran potencia? Creo yo que es a través del amedrentamiento. Ya es parte de ya ha ingresado a otros países, no buscando la paz, no buscando la democracia como pasó en Venezuela, porque si bien hay muchas personas contentas que haya entrado, aquí había otro fin, que era el petróleo. Me imagino que acá en Chile el cobre es altamente relevante para Estados Unidos, para China y para otros países que nosotros le exportamos. Pero a mí me pasa que quiero ver más acción por parte del Estado. Quiero que el gobierno principalmente se haga que tome acción, que hable, que nosotros podamos ver cuáles son las herramientas que tiene y qué es lo que pretende frente a esto. Me pasa que siento que hay un poco de inactividad por parte del gobierno.
0: Sí, completamente.
1: Y si es que han dicho algo que fue hace unos meses atrás, tampoco era como un... Sí, se va a tratar, no más allá, creo que no hay profundidad del tema.
0: Datos importantes, Chile junto a Estados Unidos y otras muchos países, más de 140 y algo, ahora deben ser más, ¿no?, que son parte de la Organización Mundial de la Salud, lo que hablábamos, que esto es como son las reglas del comercio internacional. Que por lo demás hay que decir, uno compara mucho Estados Unidos y China, y en este aspecto China fue uno de los últimos que ingresó, y ha tenido un comportamiento bastante normal y que ha pegado a la regla internacional, ¿no? En la OMS. Pero aparte de Chile y Estados Unidos pertenecer y los otros más países, también hay que decir que Chile tiene un tratado de libre comercio vigente desde el año 2004.

0: 2004, y datos no menor que quería decirlo, mira, y por eso para mí la duda, ¿no? ¿Qué es lo que quieren someter acá? Porque parte de las 60 economías que se van a ver afectadas por esta alza desde un 10 a un 12,5%, que en el caso como nos toca nosotros en Chile, comprende el 99,4% de las importaciones del país norteamericano. O sea, es parte esencial, todo lo que de alguna otra manera, o sea, se abastece Estados Unidos con las importaciones, mirando desde la perspectiva estadounidense, ¿no? La importación de las distintas economías, por tanto, son necesarias, ¿no? Pueden ser sustituidas por otros, sí, también, pero de alguna otra manera han cumplido un rol, y por eso me parece bastante cuestionable qué es lo que está detrás, no es llegar y aumentar los aranceles, ¿no? Eso por una parte, María José. También están pasando otras cosas en el mundo.
1: Sí, han pasado otras cosas. ¿Estamos en tiempo o seguimos?
0: Si quieres, vamos a un pequeño corte.
1: Vamos a un pequeño corte.

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1: Volvemos a nuestro último espacio de conversación de la política, los hechos a nivel internacional que nos afectan sí o sí. O sea, esto no es que pase en un lugar determinado geográficamente y no nos impacte. Sí, hay efecto acá, María José. Y ahora nos vamos, pasamos por hechos nacionales en nuestro primer bloque, pasamos en el segundo, obviamente por el gran protagonista de este último tiempo, ¿no? La figura de Donald Trump, cómo nos ha impactado, los aranceles de por medio también, que nos ha golpeado bastante esta noticia y, no, y hay que analizar de cómo, cómo de alguna otra manera se va a dar las conversaciones para que de alguna otra manera se pueda ordenar el mercado también interno frente a ello. Pero están pasando cosas también con nuestros vecinos, ¿no? María José.
2: Sí, Keiko Fujimori, importante. Seguimos nosotras la campaña de Keiko. Sí, estábamos expectantes cuando se estaban contando los votos y todo el proceso de elección.
1: Tenemos que decir que cosas que uno no vive en nuestro país porque tenemos...
2: Claro, es muy rápido.
1: Muy positivo que en nuestro cervel, que el mismo día sabemos quién gana, quién no gana. Muy, muy rápido todo acá y muy bien que pase que tengamos una institución que funcione así. Pero recordar que tuvimos un mes viendo cómo se movían los números
2: y estaba muy justo.
1: Y luego Keiko ya empieza... la última semana, ¿no? Ya dar claridad que es la triunfadora.
2: Porque también recordemos que cuando está en la segunda vuelta, si no me equivoco, Keiko pasa segunda vuelta con un 12,6%, que es ínfimo, o sea, de toda la nación un 12,6% no es nada para ser electa presidente, pero bueno, el 28 de julio Keiko asume la presidencia de Perú y también es importante porque también hablamos de que vuelve el Fujimorismo después de 25 años. Y con esto uno se va cuestionando y consultando qué va a pasar con las posibles alianzas que pueda tener con Estados Unidos, qué pasa con también su socio comercial China, porque al igual que nosotros, ellos exportan materias primas, siembra básicamente. ¿Qué va a pasar ahí? Keiko ha sido clara y ha indicado que asume que se debe tener como un cierto equilibrio entre China y Estados Unidos, más allá de irse derechamente con una visión que nosotros creíamos que podía ser así.
1: Sí, o sea, yo creo que lo que hace Keiko es parte también de poder entrar en una posición donde pueda observar y mirar, primero, de cómo en este último tiempo de inestabilidad política el país ha avanzado sin una estabilidad política. Lo hemos dicho acá, uno de los países más interesantes, pero a la vez también bastante cuestionable de cómo se ha dado, con una inestabilidad política brutal, con 8 presidentes en este último periodo, con una institucionalidad bastante mermada, pero su crecimiento económico ha sido uno de los más altos en esta última década. Hay harto inversión extranjero, hay una serie de elementos que hace que el crecimiento económico se dé, pero no así el desarrollo, ¿no? Que son elementos distintos, ¿no? El crecimiento y el desarrollo, y eso hace que también al crecer bastante, pero que se genere una brecha bastante amplia en materia de desigualdad en distintos aspectos, ¿no? En el campo y la ciudad, y así lo pudimos dar, también pudimos ver cómo se movilizaron los votos en el campo, lo rural y la ciudad, como también la educación, mucha gente desertando la educación, la brecha entre hombres y mujeres también ha sido bastante, bastante amplia, y también las distintas riquezas se vuelve más distante una con otra, es decir, los ricos son más ricos, los pobres son más pobres, ¿no? Por tanto, crece la economía, pero el desarrollo, ¿no? Los indicadores de desigualdad crecen de una manera brutal. Y esto hace, María José, de que Keiko Fujimori, desde mi punto de vista, ¿no? Entre también entendiendo que no entra primero como siendo la favorita, ¿no? Entra, gana legítimamente, pero con una oposición que va a ser, yo creo que va a ser implacable, porque hay todo un contexto histórico también lo que representa Keiko Fujimori, ¿no? Lo que decíamos, una tasa importante de desigualdad brutal, que por tanto los ánimos sociales no son los más convenientes para ella, y por tanto ella requiere hoy día tantear quiénes son los principales aliados, ¿no? Si es Estados Unidos, con esta verborrea de Donald Trump, que por lo demás sus aliados han sido bastante, sus apoyos han sido bastante de cartón, podemos decir, ¿no? O sea, lo que pasa, Chile, recordar lo que fue hacer presidente Kass, previo a ser presidente, ponerse al lado de Kass, y hoy día tenemos un arancel de un 12,2%, es decir, no hay una lealtad por ser meramente aliada de Estados Unidos.
2: Sí, mira, me pasa a mí que, bueno, he estado leyendo un poco sobre el tema y muchos indican que lo que ella espera básicamente es esta alianza con Estados Unidos, pero también entiende, y tampoco podemos ser como muy categóricos, porque también acá hay un tema económico con China. China es el máximo exportador también, el máximo socio comercial de Perú, y por tanto no se puede evitar eso. No podemos llegar y meternos con otro socio comercial y como terminar esta relación que ha llevado años. También Keiko tiene claro, me imagino, lo fácil que ha sido sacar a los presidentes que ha tenido Perú. No es una decisión difícil, no es algo que le sea improbable. Así que es como un juego acá sumamente relevante. Con el punto de Estados Unidos, me parece que es lo que se denomina el escudo de las Américas. Esta como coalición que tiene Estados Unidos con otros países de América para evitar que llegue la izquierda básicamente al poder, y lo logró con países como Argentina, Chile, Perú. Entonces, ese es el fin de Estados Unidos.
1: O sea, mira, Keiko lo ha dicho en determinadas maneras. Ha expresado la intención de fortalecer la cooperación con Estados Unidos, especialmente en seguridad y su lucha contra el crimen organizado. Los expertos consideran improbable una ruptura con China. Y particularmente, y estoy de acuerdo con la politóloga Carlin, que dice, definitivamente la agenda con Estados Unidos va a pesar más. O sea, decir, va a haber una alianza ahí, va a tener un rol Estados Unidos. Pero no creo que Perú tenga la capacidad de prescindir de China. En términos simbólicos, veremos una mayor cercanía con Washington, pero romper con Pekín no sería realista. ¿Y por qué no es realista, María José? Y este es un tema que nunca puedo hablarlo con los tiempos que corresponden, pero porque el gigante asiático fue bastante estratégico para ver el Pacífico y
2: el puerto.
1: Tiene instaladísimo uno de los puertos que tiene mayor potenciabilidad para el Pacífico, que es el puerto de Chancay, que por lo demás nosotros como Valparaíso, todo lo que es en este caso las zonas portuarias, debiésemos estar bastante alerta, y nuestra autoridad marítima mucho más, y la planificación del Estado debiese también estar atenta.
2: Natalie es una apasionada del puerto, debo decirlo.
1: Es que creo que, o sea, ya, en fin, creo muchas cosas, pero siguiendo con parte de nuestra conversación, Chancay es parte de los capitales chinos, ¿no? De la empresa estatal china como tal, donde son un puerto que hoy día está un estándar internacional, ¿no? De hecho un puerto que desde ya va a superar el Callao, que es el puerto principal de Perú, y por lo demás también que tiene como objetivo ser parte de los corredores que se van a instalar y que se está pensando también con el gigante asiático, por ejemplo con Brasil, ¿no? Que en este caso el gigante con los transoceánicos, los corredores, los pasillos también como tarde logística, que se convierta en un hub, ¿no? De el Pacífico, el puerto de Chancay, no solamente con esos capitales en materia portuaria, sino que otro tipo de capitales también que, en este caso, China ha invertido en Perú. Por tanto, no es tan fácil, como bien dice Carlin, la politóloga, de desplazar a Pekín, sino que más bien va a tener que tener una posición estratégica. De no hacerlo, obviamente, esto quiere decir que también parte de la economía y que el gran capital está bastante conforme con lo que pasa con China, porque veríamos otra situación. Hemos visto crecimiento económico como tal. Parece que también está bastante a gusto con lo que pasa con el rol de China en Perú.
2: Sí, yo creo que acá es un tema político relevante y a veces uno busca ser un poco más extremo y decir, bueno, me voy con este país u otro, que es lo que también habíamos hablado inicialmente que podía pasar con Chile, pero es inviable sacar un socio comercial como China, especialmente en Perú por el tema del puerto Chancay. Entonces, yo creo que van a seguir las relaciones de igual forma, pero buscando una mayor alianza con Washington, claramente, entendiendo también que tiene una posición política igual, o sea, ella sigue este Donald Trump y esta visión de la derecha que tiene Donald Trump. Yo creo que, mira, espero por un tema de estabilidad del país que Keiko siga, independiente que no sea parte de los candidatos que yo esperaba que salieran, pero por un tema de estabilidad económica y social del país que tengo que hace años, o sea, ¿cuántos presidentes llevamos en Perú?
1: 8 o 9 ya.
2: Creo que sí, 9, que son los que han estado en este tiempo, entonces... creo que en ese sentido es relevante, pero esta es una mujer que ya tiene la política en la sangre, que ya tiene un recorrido, lo ha visto desde afuera, ahora lo está viendo acá, y como se había indicado anteriormente, lo más estable dentro de la política en Perú es Keiko Fujimori.
1: Claro, ella tiene una, bueno, tiene el pedigrí, podemos decir el pedigrí, ¿no? Como tal, tiene parte de su historia, una historia bastante cuestionable en materia de derechos humanos, en razón a lo que hizo su padre, ¿no? También de la probidad, transparencia de por medio, pero claro, frente a una crisis vuelve y es lo que ha pasado parte en América Latina. Crisis que se enfrenta, es cosa de ver Argentina, crisis que se enfrenta de confiabilidad a la institucionalidad, ¿no? Por parte de los Kirchner y se levanta esta figura que es Javier Milei, ¿no? Lo mismo pasa también crisis de por medio de un carácter distinto en Perú, lo mismo pasó en Bolivia. Por tanto, acá el progresismo, la izquierda del progresismo tiene bastante, yo creo que tiene una deuda importante de reponerse pronto y generar una propuesta, no solamente resistir a la ultraderecha, ¿no? Porque es evidente lo que va a hacer Keiko Fujimori en la región, ¿no? En nuestro continente va a ocupar un rol ligado a la derecha, a la ultraderecha, no es nada de otro mundo, va a ser lo que ya imaginamos lo que va a ser, pero mi pregunta es, ¿dónde están los liderazgos? Un rol, obviamente, la pregunta es nacional, pero los liderazgos internacionales que orienten y que se genere comunitariamente una hoja de ruta para enfrentar lo que se viene en distintos temas, ¿no? Acá este sector no adhiera al cambio climático, ¿no? Necesitamos gente que adhiera y que crea que efectivamente vamos
2: a enfrentar el
1: cambio climático, que efectivamente es necesario distribuir mayor la riqueza porque hay una desigualdad brutal. No,
2: es que yo creo que también
1: apoyar a los super ricos con reformas que los beneficien. Hay gente que cree que sí necesitamos ese tipo de reforma. Entonces, claramente necesitamos hoy día no solamente en este caso amortiguar los golpes de la ultraderecha, que creo que son brutales para nuestra sociedad, sino que también necesitamos una hoja de ruta, una propuesta en común. Mira, tú sabes que a mí me gusta mucho la economía. No digo que volvamos a eso para nada. Pero me encanta todo lo que fue el rol de Prebisch y la Cepal en su momento, ¿no? O sea, no digo que, insisto, sé que son otros tiempos, sé claro. Que obviamente estamos en un mundo globalizado, no, pero América Latina se organizó, pensó su economía, la pensó, la proyectó, la ejecutó. Brasilia, el mejor ejemplo, ¿no? Lo que tuvimos nosotros, la Corfo, ¿no? Lo que lo que pasó en Argentina con los productos, que la misma, el hecho de producir los productos, no digo que eso sea la fórmula, lo que digo es que se pensó, se creó y se ejecutó. Y acá creo que también, desde más allá de la retórica política, pero esa retórica tiene que dar contenido en algo, ¿no? Esa retórica tiene que dar una apuesta latinoamericana que efectivamente enfrente el ultraje que está haciendo hoy día la.
2: Nati, ¿tú crees que existe la posibilidad? Yo te lo digo, mi posición es que no, pero ¿tú crees que existe la posibilidad de que exista una unión latinoamericana con fines económicos, sociales, culturales? También podríamos zanjar muchos temas, drogadicción, educación, migración. Yo lo veo inviable. Lamentablemente creo que es imposible que logremos esa conexión, por ejemplo, como pasa en Europa. Me parece difícil.
1: O sea, yo creo que claramente América Latina tiene unos desafíos brutales que son propios de haber sido un territorio bueno, en Latera, colonizado,
2: efectivamente.
1: Golpeados por las dictaduras, expropiados, o sea, hemos sido saqueados por después los grandes capitales, etcétera. Creo que es difícil mientras existan, no exista un sentir de intereses comunes que puedan dialogar. O sea, hoy día tenemos una oposición muy fragmentada que funciona en el Congreso, en nuestro Congreso Nacional, Chile. Entonces, también ese impacto se da en América Latina. Creo que ahí tiene que haber un tronco común, ¿no? que de alguna otra manera también oriente aquello. Hay muchas cosas que apostar, pero tiene que haber un tronco y una posición ideológica pensada también al siglo XXI. Yo creo que es necesario.
2: Bueno, como lo hace China. Si tú te das cuenta, China, China está evolucionado. China dice, bueno, yo soy comunista, bueno, me relaciono con los otros porque así se hace. Porque así es, porque estamos en un mundo conectado, interconectado, y necesitamos del que está al lado, independiente de la tendencia política que tenga. A mí me pasa que respecto a Chile, bueno, claramente el gobierno, la derecha está fragmentada, dentro de todo lo que pasó, que Evelyn Matthei tenga, compañera Evelyn Matthei, yo creo que no lo habíamos visto antes. Empezó con unas pequeñas señales que la gente le encantó. También hubo el tema de los adherentes de casa que tenía un problema ya por su edad, y eso llegó a que hoy día tengamos a nuestra compañera Evelyn Matthei con sus blusas rojas. Me parece que antes no lo hubiésemos pensado. Yo no lo hubiese pensado. Claramente no. Tiene su tendencia y ella es más de derecha. O sea, es así.
1: Es de derecha.
2: Pero claramente no adhiere a los pensamientos que tiene Kast. No,
1: porque yo creo que hay una diferencia que se está dando, y que también la misma derecha tiene una disputa interna adentro. No solamente a nivel local, como nacional digo, sino que a nivel global. Que de alguna otra manera se enfrenta a la derecha, esta derecha, esta ultraderecha, llamarla outsider, ¿no? Y la derecha tradicional, que es la derecha conservadora,
2: claro.
1: Pero ojo, al momento tienen los mismos intereses. El tema es que se despliegan de forma distinta, ¿no? El otro le interesa, en este caso, priorizar el capital. Al otro le interesa no poner o dominar aquello del capital o a la masa a través del conservadurismo. Solamente, y con esto ya tenemos que finalizar, porque queremos dejar también que puedan disfrutar del siguiente programa que viene. Pero lo que ha hecho este diputado de los latidos del corazón de la madre.
2: Yo creo que tenemos que dar, mira, creo que ese tema podríamos dejarlo para la próxima semana, porque es un tema altamente relevante y podríamos vincularlo con otros países, porque dentro de todo somos uno de los países que fue uno de los últimos países en aprobar el aborto. Entonces
1: hemos hablado de aborto, que hemos hablado de divorcio, ¿no? No quiero entrar en aquello, pero efectivamente tenemos ese tipo de hoy día de personas que tienen ese tipo de reflexión dentro del Congreso, y me parece muy peligroso que hoy día existan para nuestra sociedad ese tipo de pensamiento.
2: Y también la falta de educación,
1: que se diga libremente.
2: El otro día veía como unas pequeñas entrevistas a las personas y le preguntaba, ¿usted cree que tiene? Claro, porque si quiso, o sea, señor, vea efectivamente en qué causales tenemos el aborto. No tenemos aborto libre, son en causales extremadamente complejas, difíciles.
1: Pero siempre cuando existe algún tipo de cuestionamiento, ¿por qué siempre llevamos a discutir o tener este tipo de reflexiones por parte de este diputado que son en contra de las mujeres? Es como que es necesario poner límites a la libertad de la mujer, que por lo demás lo que nos dice es que no somos personas racionales para tomar una decisión frente a eso. Eso es lo
2: bueno,
1: que no,
2: Nati, ¿tú recuerdas este movimiento que se está dando en Estados Unidos, sí, que busca que las mujeres no tengan voto porque son representadas por sus esposos? O sea, yo creo que da para mucho este tema. Yo creo que da para mucho y tenemos mucho material porque es un tema muy relevante. A mí me pasa que también considero que la derecha en tema de derechos sociales y derechos de la mujer es muy arcaico, está muy fuera de lo que se entiende efectivamente y la evolución que hemos tenido hoy día.
1: Muy conveniente para lo que quieren,
2: claro,
1: proyectar,
2: ¿no? Pero también me pasa que siento que la izquierda no está teniendo el peso que hace años tenía. Hay una izquierda debilitada, una izquierda también fragmentada, sin opinión. Y creo que eso nos llevó a lo que tenemos hoy en día. Bueno, la falta de educación también, porque la información se está dando errada. Creo que son muchas cosas que confluyen para que estemos con este gobierno. Pero también creo que es como un vaivén esto, y lo hemos visto, vamos a pasar, me imagino, de un gobierno a otro, porque también la izquierda tiene un tema y a la gente siempre le ha dado importancia el tema de la seguridad y los derechos humanos, que creen que la izquierda está a favor como de los derechos humanos per se, como extremos, y siempre dicen, bueno, es que la gente de la izquierda tiene el tema de derechos para los que están presos. Bueno, hay que tener derechos, todos tenemos nuestros derechos, hay derechos que los tenemos por ser personas, y qué bueno que sea así. Y la gente cree que la derecha es más mano dura, pero no con el que es cuello y corbata, porque aquí hemos visto la colusión, y yo quiero dar énfasis en eso. ¿Cómo tenemos?
1: De eso llegó a ser ministro de Estado.
2: Como un ministro de Estado que ha sido parte de la colusión, y la gente no analiza eso. O sea, ¿en qué momento? En otro lado no lo hubiésemos visto. Y si no hubiese pasado con la izquierda, la derecha ya nos hubiese hecho pebre.
1: Es que yo creo que efectivamente pasa porque tenemos una oposición débil, como bien decías tú, una oposición que, por lo menos.
2: Tú eres oposición, Nati, ya pues.
1: Sí, pero es que cuando digo eso es una reflexión, el objetivo de poder mejorar. Ahora, no estoy en primera línea, no lo estoy. Considero que los que están en primera línea es bastante deficiente su actuar.
2: Pésimo.
1: Actuar como oposición, ¿no? Y liderazgo frente a eso. Pero me pasa que también muchas veces veo que la oposición, ¿no? Está actuando todavía como si fueran gobierno y como defendiendo constantemente el legado. Ya pasó, chiquillo, ya pasó. Ya hay que hacer mea culpa, exactamente, hay que mejorar, sí, hay que replantear. Pero hoy el rol es ser oposición porque hay derechos que se van están quitando a la gente, la mega reforma.
2: ¿Qué está pasando con la mega reforma?
1: Entre otros aspectos.
2: Y también creo que es muy importante, no sé cuántos minutos nos quedan, es muy importante. ¿Qué está pasando con la tele? ¿En qué momento vamos a hacer el estudio de la mega reforma? Que si hubiese hecho una mega reforma de la izquierda, estarían evaluando, pero artículo por artículo.
1: Indignadísima nos vamos, así que infórmense en los lugares, obviamente los más oficiales que puedan, y también hagan su propia crítica, reflexión. Está la invitación que desde Oceánica hacemos para que tengan un lindo fin de semana, y que esperemos que esté, va a estar frío, pero que pase un poquito la lluvia. Entiendo que viene la próxima semana, pero...
2: Y mucha fuerza también, sí, a la gente que está afectada en el norte y en todas las regiones, por el tema de las lluvias.
1: Que esté muy bien. Chau, chau.
2: Nos vemos.
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1: Muy buenos días, bienvenidas, bienvenidos a un nuevo episodio de En la medida de lo posible, este programa radial que se emite todos los días sábados desde ahora y hasta el mediodía o pasadito el mediodía, porque ahora tenemos unas compañeras que están antes que nosotros, por supuesto, con un interesante programa radial. Nosotros seguimos interrumpiendo los clásicos del rock en una mañana de mucho bla bla aquí en Radio Ritoque. Un saludo a todo el éter porteño que nos escucha en la frecuencia radial de Ritoque 107.9 FM. A todo el mundo y Chile, por supuesto, a todas las regiones de Chile que nos escuchan en www.ritoquefm.cl y desde ahora en la plataforma transnacional Spotify, donde ustedes nos pueden encontrar como En la medida de lo posible. Doy de inmediato la bienvenida al contertulio magallánico, que yo sé que estuvo triste después de la final del mundo del día domingo recién pasado, don Abdono Yarzún, periodista. ¿Cómo está?
2: Muy bien, ¿y usted cómo anda? Saludo a la audiencia, ¿sabe que tenemos nueva audiencia? Se lo aseguro que tenemos nueva audiencia. Hay una persona, y se lo voy a... Hay una persona que me saluda.
1: ¿Su tía?
2: Dice, no, es mi tía. Pero lo peor es que una persona muchísimo más joven que nosotros, y me dice, hola, en la medida de lo posible. Así que yo entiendo que debe escuchar nuestra modesta conversación.
1: Alguien nos escucha.
2: Alguien nos escucha, sí. Hay alguien allá afuera.
1: Hay alguien más allá que nuestro soliloquio.
2: Exacto. Es increíble eso, de encontrarse con eso. Oiga, escuchaba el otro día a una autoridad de gobierno, para graficar la gravedad del temporal, decir, oiga, yo me perdí hasta la final del mundial por estar trabajando. Solo dijo el delegado presidencial de Santiago,
1: señor Codina, Codina.
2: No me acuerdo. Codina, sí. Entonces, fue una frase muy chistosa en realidad, porque...
1: Ya, pero llama la atención porque Codina fue alcalde de Puente Alto, entonces algo de cancha de tierra debe tener.
2: Hay harta gente que tenía cancha de tierra, como usted dice, y parece que los pisos de las 20 cuadras de poder en torno a la moneda hacen cambiar a todos, parece.
1: A menos que tergiversen lo que están diciendo algunas autoridades, porque usted sabe que en su momento acá lo dijimos, y bueno, ¿quién no repetía esa frase de que en su momento las derechas estaban instalando posverdades, las fake news, de que había prácticamente todo un aparataje que venía financiado desde Hungría por Víctor Orbán para levantar falsas noticias o para tergiversar, incluso para tergiversar a través de la inteligencia artificial imágenes, videos? Ojo ahí, porque ahora también se está diciendo que ahora que las izquierdas son oposición, habría una nueva tendencia que se le denomina, atención a esto, un nuevo término.
2: A ver,
1: atención,
2: veamos,
1: amigo ahí.
2: Vamos.
1: De las escuelas de periodismo, de las academias. El woke dark, o el wokismo dark, que es el wokismo en su versión oscura, así como Stranger Things.
2: Las fuerzas superiores del wokismo, dice usted.
1: Y cuyos padres y madres serían el señor Manucheri y la señora Chicardini. Que sería, buscar todo este estilo que en su momento representó la derecha tipo Kass o tipo Kaiser o sin filtro, a este griterío histérico y de justamente estar enlodando constantemente cualquier frase o cualquier movimiento que haga, en este caso el oficialismo, para tergiversarlo, exagerarlo o definitivamente modificarlo.
2: Hemos escuchado harto de grito histérico en todo caso, esta semana. No, grito histérico no es la definición, porque no, lo más probable es que también tengamos algún psicólogo en nuestra audiencia nos diga que no es histeria. En realidad, hemos tenido unas acciones bien neuróticas, por decirlo menos.
1: Oiga, ¿existen los psicólogos todavía después de
2: la carrera? Mire, le voy a dar un dato para que usted lo tenga en consideración. Está dentro de las tres carreras más solicitadas en Chile, más estudiadas en Chile.
1: No le puedo creer.
2: Así es. Hay mucha demanda por la carrera de psicología. Y sabe que además
1: hay mucha demanda. Hay campo, ¿no?
2: Por supuesto. Si lo que pasa es que no hay autoridades de gobierno, o muy pocas, que se atreven a crear clínicas de salud mental. Vamos, y aquí le doy otro pase o otro punto a la alcaldesa Nieto, Camila Nieto, que hay una clínica de salud mental en Valparaíso y que está muy bien aspectada. Yo, ya por lo menos yo la vi en la prensa. No he ido, de lo que no sé, pero en la prensa por lo menos se veía que era un espacio de salud de con varios psicólogos y varios profesionales que en realidad está apoyando principalmente a jóvenes. ¿Ah?
1: Veo que Marambito está metiendo su auspiciador en este programa también.
2: ¿Ah, sí?
1: No sé, ya. Usted de nuevo ahí con la minuta de la alcaldesa.
2: Oiga, pero mira, más allá de eso llegamos a un tema sin querer queriendo, que es un tema delicado. Y el tema de salud mental y suicidio es un tema bien delicado que está atravesando hoy en día, en especial a gente bastante joven, ¿no? Y eso, por eso, sí, más psicólogo, y sí, que las instituciones públicas como lo que muy bien hace la Municipalidad de Valparaíso.
1: Chiquín Marambito.
2: Tienen que crear clínicas de salud mental.
1: Ya, pero espere, déjeme solo 40 segundos, porque yo sé que usted viene de la escuela sin filtro, ahí con sus amigos Poduje y todo ese es Darío Quiroga, sus amigos. Déjeme solo 40 segundos un poquito profundizar, aunque sea 10 centímetros. Respecto a lo que usted decía de lo importante de la salud mental en estos tiempos, porque son tiempos muy complejos, con toda la información, con toda la instantaneidad, está bien dicho, ¿no? Ya, de esta vida, ¿quién no colapsa en algún momento de la semana en términos también de del estrés, por llamarlo así, de pensamiento? Porque al final eso también tiene que ver con todo lo que han generando los estados de ánimo, que es un estrés ya de información, de darle vuelta a la cabeza, con los problemas, por supuesto, que siguen siendo los mismos de ayer y hoy, cuando te faltan las lucas, ahora con la tormenta, cuando se te echa a perder el techo, cuando tenés que subir al techo, pagarle un maestro. Son momentos de colapso que quizás nuestros viejos y nuestros abuelos tenían más aguantes para llevarlos, pero ahora se hace más complejo. No sé si usted está de acuerdo conmigo o no.
2: Mire, más encima, porque estamos dependientes 100% del teléfono y de la conexión, del acto de conectarse. ¿Se acuerda del ti? Bueno, imagínense, además en los temporales se produce esto otro. O sea, que hay familias que quedan desconectadas. O sea, que dentro de la casa hoy día, yo tengo una Lola de 17 años, y estar sin conexión a internet durante una hora, dos horas.
1: Es nativa digital, como se dice.
2: Nació con
1: el internet.
2: Absolutamente. O sea, hoy día usted efectivamente le quita 3 horas de internet a jóvenes, a nativos digitales, pongámoslo así, a nativos digitales, y es un problema de salud mental bien severo. No quiero ridiculizarlo ni caricaturizarlo, pero te genera mucha ansiedad hoy en día de no estar conectado.
1: Se estrecha la realidad. O sea, cuando uno le quita a un nativo digital el internet, el teléfono, la realidad que es aparente, por supuesto, una ilusión, pero al mismo tiempo es todo. Porque si usted se da cuenta hoy con los teléfonos y más aún con la inteligencia artificial, o sea, usted habla con el teléfono, y por eso yo le tiraba la talla de cómo están los psicólogos hoy, si tienen campo o no, porque para quienes están indagando la inteligencia artificial, puede ahí tener su psicólogo o su psicóloga usted, de acuerdo a la configuración de voz que le ponga su inteligencia artificial de cabecera.
2: No, yo creo que eso ya está. ¿Ah? Ya están desarrolladas absolutamente aplicaciones de IA con un psicólogo en el tele. Se lo digo por conocimiento de causa.
1: No me diga que usted se está psicoanalizando con una IA.
2: No, fue una... conocí la experiencia, por así decirlo.
1: Ah, ya, pero Gemini, Cloud, ChatGTP, ¿cuál?
2: Lo que pasa es que, acuérdense que la inteligencia...
1: La Cloud.
2: Es que acuérdense que la gracia de estas plataformas como Cloud, como Gemini, en realidad es que te crean el dispositivo, y en realidad hay otras empresas que se dedican a buscarle la utilidad. Ah, esta es una empresa que en realidad busca, hace esto y en realidad genera, más allá de la cita, más allá de la conversación, más allá del diagnóstico, te genera una persona hablándote, ¿ah? Una IA. Y perdón, mire, y le voy a agregar otra. Supo que el ex candidato presidencial Joaquín Lavín creó una aplicación por WhatsApp
1: Pero qué
2: para
1: notable.
2: comunicarse con los santos
1: ¿Usted
2: y
1: quiere
2: con
1: que
2: la
1: yo le
2: Biblia.
1: quiere que yo le dé una papita, una exclusiva en este
2: A ver,
1: programa,
2: va,
1: ¿no?
2: va, va, va, va,
1: Pero
2: va.
1: que quede acá nomás, pues si nos escucha poca
2: Bueno.
1: gente. Eso es lo bueno de este programa, que nos escucha poca gente, entonces nadie se entera
2: Pues
1: mucho de
2: entonces
1: estas
2: podemos
1: cosas.
2: decir lo que queramos, si eso es lo bueno.
1: Oiga, ¿estuvo cotizando valores con nuestra orquesta transhumana, don Joaco? Sí,
2: ¡No!
1: sí, sí. Sí, la Orquesta Transhumana de Valparaíso está dando que hablar y don Joaco cotizó himnos. Cotizó himnos, atención.
2: Ya.
1: Oiga, sí, don Joaco donde pone el ojo pone el
2: Sí,
1: negocio.
2: exacto. Entonces, tú ves que ahí hay un tipo de aplicación que es vía
1: ¿Qué
2: inteligencia
1: senador nos
2: artificial.
1: perdimos? Joaquín Lavín, acuérdese que el año 2009 estuvo a menos de 5.000 votos o menos de haberle ganado a Chaguán y de haber sido senador en vez de Chaguán por la región de Valparaíso. ¿Qué hubiese pasado con Valparaíso?
2: Absolutamente, absolutamente incomparable el aporte del señor Chaguán. Yo tengo muchas diferencias con él, pero en realidad creo que fue una persona. Mire, salvo su último proyecto de ley. Y estas cosas hay que decirlas así. Bueno, mire, sabe que estamos terminando de hablar de cualquier cosa,
1: ¿Qué
2: pero
1: juguera?
2: el senador Chaguán, ex senador Chaguán, actual embajador en México, pucha, uno podría decir que tuvo una muy buena. Hizo carrera en todo el tema parlamentario. Pero terminó con este mal proyecto de ley sobre que era indultar a la gente de Punta Peuco, y lamentablemente el mundo quedó con una opinión desfavorable por él, hacia él, por ese proyecto. Siendo que yo creo que había tenido hartos avances en temas de tecnología, de ciencia y tecnología, había avanzado bastante. Pero bueno, dicho eso,
1: Nada es
2: para
1: gratis,
2: que usted
1: po,
2: vea.
1: don Abdón. Nada es gratis, po. Por algo está en México a lo mejor.
2: Bueno, también, pues, también.
1: Nada es gratis. O si no, pregunta
2: También.
1: al Infantino con Donald Trump. Después vamos a hablar de eso. Tranquilo,
2: Oiga,
1: tranquilo,
2: ya.
1: tranquilo, tranquilo. Pero mire, yo solamente para volver al tema de la inteligencia artificial, lo que le quiero decir es que al final la inteligencia artificial todos se deslumbran y dicen, oh, esta cuestión es terrible, pero al final lo único que hace es demostrarnos que el ser humano siempre ha sido tan predecible. Que todas nuestras emociones, que todos nuestros actos, nuestros movimientos, nuestras tendencias siempre han sido predecibles. Lo que pasa es que ahora el algoritmo identifica todo lo predecible que somos, lo junta, lo mide, y ahí nace la inteligencia artificial nomás, pues.
2: En todo caso, para quienes escuchan y quieren usar inteligencia artificial, es muy fácil. Y solo lo que hay que hacer es preguntas hasta que uno en realidad entienda cuál es la forma de comunicarse con su IA. Le cuento una cosa, esta semana hubo el primer ataque de la empresa OpenAI, que es una empresa de inteligencia artificial de las grandes.
1: La de Chat GTP.
2: Exacto, y atacó una empresa. A través de la inteligencia artificial y
1: A la empresa
2: fue.
1: del Vaticano.
2: No, no, no, no, no, por favor. Por favor, no, no, no.
1: ¿Ah? Vaticano S.A. Vaticano
2: Oiga,
1: S.P.A.
2: ¿y cómo se llama? Y fue una noticia mundial, ¿eh? Porque en realidad es primera vez que tú ves que se te escapó la IA.
1: Pinocho.
2: Se te
1: Frankenstein.
2: escapó, se te escapó, se te escapó.
1: Frankenstein.
2: Un Frankenstein, claro, se te
1: Bueno,
2: escapó.
1: hay metáforas muy bonitas en la filosofía. Yo creo que al final la IA y la filosofía tienen muchas conexiones. Yo creo que los filósofos van a volver a ser los grandes protagonistas de la época con la IA.
2: No, esa es su fantasía.
1: No, es que va a ser así, porque si uno revisa la filosofía y los orígenes de todo esto desde la Grecia antigua en adelante, hay metáforas muy bellas. Y dentro de esas metáforas está cuando la creación humana empieza a tomar vida sola. ¿Ah? Vida sola y sorprende al creador. Y bueno, hay muchas metáforas de ahí en adelante. El mismo Frankenstein, Pinocho, en fin. Pinocho,
2: Bueno,
1: digo,
2: yo le he dicho,
1: Pinocho de
2: bueno,
1: Gepeto, ¿no? El Pinocho
2: bueno,
1: que creó Allende.
2: Bueno,
1: no el Pinocho que creó el Gepeto de Chile, el gran Gepeto de Chile, Salvador Allende.
2: Bueno, yo le he dicho que la única respuesta a inteligencia artificial están en la Biblia y el manifiesto. ¿Eh?
1: Está buena, es el gran Gepeto de Chile, fue Allende, el que creó a Pinocho. Oiga, no, nos tenemos que ir a música porque ya de verdad esto ya parece un diván, pero déjeme un poquito, porque yo partí preguntándole por el Mundial, por la final del domingo pasado. Los que deben estar en un diván de verdad, lo bueno es que tienen hartos psicoanalistas allá en Buenos Aires, son los argentinos.
2: ¡Oh! Los argentinos no entienden por qué les dicen que son racistas.
1: Oiga, vi unos memes prácticamente de los argentinos acorralados, los argentinos casi con todo el planeta encima, en contra de ellos.
2: Oye, los argentinos no se daban cuenta de lo que proyectaban. O sea, mire, ¿sabes lo que pasa? Es que el pueblo argentino de repente se dio cuenta de que a todo el mundo le cae en algún espacio algo mal. ¿Ah? O sea, no es solamente a los chilenos, que el chileno siempre lo encontraba agrandado, que lo encontraba esto, que lo encontraba esto otro, todas las cosas que se vieron ahora en el Mundial. Bueno, nos dimos cuenta ahora que también había parte del mundo, una parte importante del mundo que también tenía esa sensación.
1: Salvo los compañeros de la India que admiran a los argentinos, no sé por qué.
2: De Bangladesh.
1: Quizás qué conexión
2: tiene. Donde se hace la mejor ropa deportiva por niños de 10 años. Allá.
1: Oiga, pero escúcheme esto. Pero a propósito de este tema de los argentinos que deben estar mal, porque yo creo que ahí se dio un fenómeno justamente de salud mental. Porque eso de querer demostrarle ya de una manera exagerada a todo el mundo de que son lo mejor, de que todo puede ser a partir de, claro, de puros testículos, porque así es muy masculina la figura que ellos usan, de los huevos, de... Es una cuestión de salud mental que quizás viene acarreada por muchos traumas, por quizás tenerle mucha envidia a ellos los brasileños durante mucho tiempo, por las Malvinas, vaya a saber uno, pero lo que le quiero decir es que ojo los chilenos, porque en el último tiempo, de las pocas veces o las únicas en la historia que nos ha ido bien, por ejemplo, en el fútbol a los chilenos, el año 2016 y el año 2017, acuérdense el comportamiento del pueblo chileno, gran parte del pueblo chileno, que decir de ese hincha con la camiseta de la selección chilena, viajando en Brasil, viajando en Rusia. Cuando Chile fue a jugar la Copa Confederación a Rusia, cuando estábamos seguros que íbamos a clasificar al Mundial de Rusia al 2018 y fuimos a jugar esa Copa a principios del 2018, fin del 2017, los rusos no querían ver a los chilenos. Porque el comportamiento de muchos chilenos viajando, endeudándose, va a ir a Rusia, no distaba mucho de la prepotencia y de la altanería que nosotros mismos criticamos los argentinos. Entonces eso daba a pensar de que con un poquito de gloria, ¿cómo se comporta el ciudadano común también?
2: O sea, acuérdese cuando se hablaba de la marea roja. Y las mareas, en realidad, claro, son aguas, son vías, son todo lo que usted quiera, pero tenía un cierto rasgo de... un cierto sesgo igual esa frase. Pero...
1: Perdón, le recuerdo en el Mundial de Brasil, en aquel palo de Pinilla, cuando un mar, como dice usted, una marea de hinchas chilenos intentó vía turbazo entrar a los estadios de un Mundial de Fútbol. Vía turbazo.
2: La expresión más clásica del chileno, el turbazo. ¿Ah? Entramos todos.
1: Entonces, ojo ahí, porque también acá, claro, fue cortito. Y ojo con lo que va a ocurrir ahora. Sergio Jadue, lo mencionamos en el programa pasado.
2: Que fuera
1: presidente de la NFP, está a puertas de volver a Chile.
2: Nos dio dos Copa América.
1: Está a puertas de volver a Chile porque su sanción judicial, su caso, al parecer, listo. Ya habría pagado con el tiempo que estuvo en Estados Unidos, se acabó. Usted puede volver y puede asumir, si quiere, también nuevamente la NFP. Y en las publicaciones en redes sociales que hay a propósito de este posible o ya inminente regreso de Jadue a Chile, es que mucha gente está pidiéndole que vuelva a hacerse cargo del fútbol chileno. El hincha, la marea roja.
2: Oiga, y siguiendo con la conversación de la semana pasada, el otro Jadue, el que usted mencionaba, le levantaron la reclusión nocturna por 24 horas para poder ir a presentar su libro Recoleta, El Rojo Amanecer, a Iquique.
1: Ay, yo pensé que a La Calera.
2: No.
1: A la pequeña Palestina, ¿no?
2: A Iquique. A Iquique con el, imagino, con el exdiputado Gutiérrez, con quien han dado.
1: Atención Colchane, ojo ahí con los cruces fronterizos.
2: Oiga, no, a propósito de María Roja, seguimos, esto es como un gran rap. Mire, ¿y se acuerda de la alcaldesa Karen Rojo?
1: De Antofagasta.
2: Exacto, volvió a Chile.
1: Muy buena moza ella, en su momento era una de las alcaldesas más buena moza, perdón lo machista, pero era muy buena. Oiga, moza, pero ya, pero se me salió el Tatita
2: Porteño. Oiga, se pasó, ¿no fue al curso de deconstrucción usted?
1: No, pues si yo Tatita
2: Porteño. Usted no fue al curso de deconstrucción.
1: Yo soy de Valparaíso. O sea,
2: no. Pero si Valparaíso es, oiga, Valparaíso es la sede de la deconstrucción.
1: Mire, escúcheme, esto es verdad, yo tengo salvoconducto cultural porque mis ancestros vienen de Medio Oriente. Tengo salvoconducto cultural, yo se lo mostraba a las tesis y a todo ahí cuando a veces...
2: Oiga, claro, usted es como el expresidente Fernández argentino, usted llegó en barco, me decía.
1: Salvoconducto cultural.
2: Usted no evolucionó acá, usted llegó en barco. Oiga, bueno, y la alcaldesa Karen Rojo, que está presa, que se fugó a Holanda.
1: A Países Bajos.
2: Países Bajos, como
1: Países
2: le dicen ahora.
1: Países Bajos.
2: Sí, pues, nosotros somos antiguos, le decimos Holanda. Ya. Todavía. ¿Y sabe qué? Estuvo tanto tiempo allá que ahora va a cumplir su condena a Chile, lo que le queda. ¿Y sabe cuánto le queda? Menos de 12 meses. En menos de 12 meses va a estar libre en Chile.
1: ¿Y Manolito? Perdimos un auditor, ¿ves? Porque estaba obligado a escuchar, no me dijeron el ex subsecretario del Interior. Estaba recluido en su casa en Viña del Mar y ahora solamente tiene reclusión nocturna Manuel Monsalve, ex subsecretario del Interior. Un subsecretario que no cayó por test de droga, ya no vamos a estar hablando, sino que cayó por otras cosas. Reclusión nocturna, Manuel Monsalve. Noticia de la semana también.
2: Otro tema que también, este es un tema largo, este es el tema que yo creo que más les cuesta arrastrar a las autoridades del gobierno pasado. Vayamos para allá.
1: Vamos a la música.
2: Este es el tema que más les cuesta arrastrar, defender, conversar, comentar a las ex autoridades del gobierno del presidente Boric.
1: Don Abdón, vamos de inmediato a la música. ¿Le concede usted el tema o yo?
2: Oiga, me dijeron que va a estar la Bersuit por acá.
1: Oiga, pero usted me gusta lo actualizado que está de la escena musical porteña. Hoy se presenta, hoy sábado 25 de julio, la Bersuit Vergarabat en el Trotamundos. Ahora, hay un tema para los más tatitas, para los más viejitos. En la Bersuit ya no toca el pelado Cordera.
2: Claro.
1: No, es que hay que decirlo, es como que usted, oiga, va a jugar la selección argentina, pero sin Maradona. No sé, claro, por decir así. Claro. Guarda, con todo cariño y respeto, ¿no? Claro,
2: oiga, pero... Sí, pues esa historia igual es como trágica. Porque
1: es que hay mucha gente que todavía asocia la Bersuit acá en Chile, digo, acá que no nos bajamos los barcos como allá en Buenos Aires. Bueno, todavía el pelado Cordera va mucho en la figura de la Bersuit. No, él hace tiempo que no está por razones X.
2: Oiga, ¿y sabes lo que pasa? Antes la Bersuit, lo que pasa es que siempre destacaba su voz. Usted es más músico, usted es músico, yo no soy músico, pero siempre
1: transhumano.
2: Pero usted es músico real. Oiga, siempre él nunca cantó solo. Siempre hay una segunda voz cantando con él constantemente en su... No me acuerdo cuál es. Pero entonces ahora en realidad también la banda es en base a dos voces.
1: Gran banda y para todos los que quieran ir hoy en el Trotamundo, me imagino que todavía deben quedar entradas. Felicitación al Trotamundo, tremenda cartelera. Ayer tocaron dos tremendas bandas penquistas, Julius Popper, Friolento, ¿no? Una cartelera, pero de lujo. Así es que un honor tener a la Bersuit, más allá de las bromas, bienvenidos, amigos. Más allá de que perdieron una final del mundo el domingo pasado, vienen a pasar las penas acá. Así es que... Nada, pues, ¿con qué canción nos deleita?
2: Y aquí los tratamos como siempre, con cariño. Nosotros siempre, digamos una cosa, siempre aquí tratamos con cariño y afecto a los hermanos.
1: Al amigo cuando no es, al amigo cuando es forastero. Ya.
2: Y al amigo argentino siempre. No, vamos, todos narcos.
1: ¡Upa! Todos narcos, la Bersuit.

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1: Muy bien, ahí pasaba la Bersuit Vergarabat. Estamos en la medida de lo posible. Don Abdón, lo quiero de inmediato llevar, porque ya el primer bloque fue un salpicón de temas. Entonces, de inmediato lo quiero llevar a un hecho relevante para Chile y que tiene que ver con un hombre que ya definitivamente está siendo protagonista. Fue protagonista en el Mundial, ha sido protagonista del conflicto bélico en el Medio Oriente, Donald Trump. Y ahora Donald Trump, resulta que, compañero Donald Trump, ¿ah? Habría que entregarle la medalla a Luis Emilio Recabarren, les paso el dato a los amigos del Partido Comunista de Chile, porque Donald Trump le aplica un arancel a Chile de más de un 12% en productos como el salmón, las maderas, ahí usted me va a actualizar más también, me parece que algunos productos agrícolas, por trabajo forzoso. Porque en Chile, bueno, hay que decirlo a propósito de la denuncia que fue hacer una ONG a Estados Unidos, el compañero Donald Trump dice, a ver, quiero ver a mis compañeros y compañeras de Chile. Acá hay maltrato laboral, no se están respetando las condiciones laborales de existencia y es por eso que...

0: que yo a estos chilenos, en memoria de toda esa lucha sindical de ese país, le aplico un arancel al gobierno de José Antonio Kast.
1: Bueno, mire, las únicas cosas a las cuales no se le aplicó el arancel, en realidad, es al litio y al cobre. Ah, todas las otras, en realidad, producto con los que compite Chile en el exterior, el salmón. O sea, podemos ser amigos o enemigos de las salmoneras, pero el salmón es producto estrella.
0: La gran economía creativa de Pinochet.
1: ¿Por qué?
0: ¿No? ¿Economía creativa? Pues, ¿quién? Si los salmones no son autóctonos de Chile, vos, don Abdon.
1: No, pero esos no llegaron. ¿En esa época? No.
0: Pregúntele a su guía de cabecera.
1: Sí. Le voy a preguntar,
0: manito.
1: Esa se la pregunto a la Biblia.
0: El salmón es el producto de economía creativa estrella de la dictadura.
1: No.
0: Lo terminó de desarrollar la Concertación.
1: No, yo creo que lo desarrolló completo. No, yo creo que ahí, yo creo que tenemos una pequeña. Yo creo que el desarrollo completo del producto del mercado de salmón es en los gloriosos 30 años de Chile.
0: La dictadura tuvo dos o tres intentos de economía creativa. Uno que fue la nana negra y el salmón.
1: ¿La qué?
0: La fafaba negra. ¿Eh? Ya, al fin, déjelo ahí nomás.
1: Oiga, y entonces esto ha sido bien raro, porque en realidad Chile, que es un país ya a esta altura, no, Chile no logró enterrar al capitalismo, al neoliberalismo, no fue la tumba al neoliberalismo, ninguna de esas cosas, como usted ya lo ha señalado en reiteradas ocasiones. Seguimos siendo un país libre mercadista y absolutamente dependiente del comercio exterior. O sea, por tanto, lo que nos aplica en este momento Trump era bien absurdo. Uno pensaba que cuando aplicó del 10%, cuando estaba el presidente Boric, y uno asumía, claro, sí, esto es por un tema ideológico, para pegarle al presidente Boric, que era un líder que tenía proyección internacional en aquel momento. Y nada, po, y resulta que ahora a su compañero de senda, como es como es el presidente Kast, con quien se fue a sacar, ¿se acuerdan? Se fueron a sacar una foto.
0: ¿A su compañero poco, de qué dijo?
1: De ruta, ¿no?
0: Ah, ya, no, es que la entendí mal, ya está, no, perdón,
1: Ya. O dije algo, no sé lo que dije, pero.
0: No sé, amigo, acá cada uno se tiene que hacer cargo de lo que dice, eso no le digo.
1: Bueno, o sea, le aplica este arancel al gobierno de Kast. En realidad es bien incomprensible la situación. Hubo un lobby que se fue a realizar por parte de empresarios chilenos, muchos empresarios chilenos, y esto debe haber sido muy sorpresivo para el gobierno, para el comercio exterior, para toda esa gente que invirtió muchos recursos en los últimos dos meses en estar en Estados Unidos haciendo reuniones para asegurar de que no hubiese este alza de... Y se produce de todas maneras. No, una muy mala señal, porque en realidad mire, ¿sabe qué? Estas cosas sí afectan a la economía.
0: Pero
1: una economía que tenemos, que está creciendo poco, con este gobierno que no tiene ni el más mínimo sentido social por la ciudadanía, ¿no? Que es capaz de aplicarle todo el costo de cualquier política pública a la ciudadanía. Lamentablemente lo que se ve no es un buen augurio en materia de inversión.
0: Oiga, pero esto de alguna manera, y viene también del cable chino, si para qué estamos con cosas, si este capítulo viene del año pasado, y tiene que ver también con esta disputa geopolítica en la cual Chile, yo hasta el día de hoy, no, nadie se ha pronunciado respecto a si se va a hacer o no el cable chino. Uno entendía que esto se podía dilucidar este año, pero hay muchas interrogantes que uno se hace respecto a ese tema, y aparece el arancel ahora. Fíjese que Evelyn Matei, que ha estado muy ¿cómo se dice? Muy locuaz, o locuaz, está bien dicho, ¿no?
1: Muy locuaz,
0: porque hace una aparición.
1: Es una francotiradora en realidad.
0: Oiga, me contaron que en la oposición la estarían mirando con buenos ojos para reclutarla, para que ordene a la oposición. Especialmente
1: vamos a llegar al tiro a ese tema, vamos a terminar con
0: volviendo al cable chino, Trump, los aranceles, yo le quería decir de que al final quedamos de mismo. Y Evelyn Matei dijo algo que, claro, que uno, cualquier persona común y corriente, se podría hacer esta pregunta: bueno, si los gringos se están poniendo pensados, entonces, ¿por qué no ampliamos ya que los gringos no están respetando esa máxima de los tratados de libre comercio, ¿se acuerda cuando acá su amigo de la Concertación decían los países serios se entienden por tratados de libre comercio porque se respetan? Y resulta que ahora los gringos no están respetando los tratados de libre comercio. ¿Ah? Entonces uno podría decir que los gringos no son serios. Y Evelyn Matthei dice, bueno, ya que los gringos están en esta, ¿por qué no nos concentramos en China? ¿Y por qué no tenemos una agenda preferente con China de comercio?
1: Mire, se va a probar. Es que lo que pasa es que necesito conectarlo con otro tema, que es el tema de la mega reforma, esto.
0: Conéctelo, si para eso tiene cable chino, conéctelo. O sea, acá, mire, nosotros nos conectamos.
1: Yo lo que veo es que en el tema de invariabilidad, que estos famosos 10 años, los cuales, o mínimo los 10 años o los 20 años que puede una empresa quedar sujeta a todo, a ningún tipo de balance de cambio tributario, teóricamente, yo creo que va a ser una gran oportunidad para las empresas chinas.
0: Una gran oportunidad, dice usted, para
1: la empresa. Exacto. Yo creo que las empresas chinas van a querer venir a estar acá.
0: Gol.
1: Exacto.
0: Qué bueno que me está entendiendo. Ya,
1: oiga. Oiga, es que algunos piensan que van a venir las empresas europeas, sofisticadas empresas europeas, de grandes corporaciones. Esas empresas ya están en Chile. BlackRock, con todos sus miles de millones, ya está en Chile hace tiempo. Claro, usted me dice, ¿va a poner más plata? Sí, puede poner muchísima más plata, pero lo que se necesita es nueva inversión. Y eso, yo le aseguro que los chinos, la República Popular China, va a cumplirlo con creces en Chile.
0: Pero por supuesto, oiga, lo felicito, porque de verdad usted ya dejó toda esa fiebre, no sé si era fiebre, no, amarilla no era, pero la fiebre con la que usted está, los programas anteriores, en fin, lo felicito. Porque claro, es evidente, pues sí, la invariabilidad tributaria, o sea, ¿quién hoy en el mundo tiene fuerza para venir a extraer minerales a Chile? Pero de verdad, sí, con inversiones a 20, 30 años, ya 15 años, ¿quién más que los chinos? ¿Quién más? ¿Quién tiene hoy? Porque si uno mira para la OTAN, los países de Europa, o sea, yo creo que están en problemas ellos internos, Alemania, claro, uno podría mirar una que otra empresa canadiense, por ahí, australiana, pero
1: consorcios,
0: pero claramente los chinos son los que han hecho las grandes inversiones. Exacto. En Brasil, en Perú, qué decir, y acá
1: conocí
0: Chile.
1: Conocí una persona que anduvo en Kenia hace poco en un encuentro medioambiental y también me decía, mucha inversión china, en realidad la única inversión que hay es China.
0: Es más, si yo fuera asesor de este gobierno, la remesa no está llegando a Hungría, le digo al tiro. Se fue Víctor y déjeme terminar. Lo que yo le quiero decir es que este gobierno usted le acaba de dar una buena idea. Ahí está el titular para Quiroz, para el porteño Quiroz. Ya no tiene subsecretario, o quizás va a volver, no sé. Falta la contramuestra, pero bueno. Subsecretario de Hacienda, bo.
1: Oiga.
0: Empezamos como en el mundial que se jodieron a Maradona.
1: Oiga.
0: Empezaron con la enfermera acompañando de la mano ahora los políticos.
1: Oiga, fue bien sorpresivo lo que ocurrió con
0: él. Paréntesis, para terminar la idea. Cortito, el titular es el siguiente, a propósito de lo que usted dice. La invariabilidad tributaria y la República Popular de China. Los grandes posibles beneficiarios de la invariabilidad tributaria de gas, pues si esa era.
1: Absolutamente, o sea, ¿sabe qué? Mire, esto ya lo hemos conversado. Usted me hablaba, ¿se acuerda de los planes? ¿Cómo se llamaban los planes?
0: Quinquenales.
1: Los planes quinquenales.
0: Stalin. Pepito Stalin creó los planes quinquenales.
1: Pero, ojalá que no nos escuche gente de izquierda esta parte, pero los planes quinquenales, todas esas cosas eran absolutos con invariabilidad.
0: Pero completamente. O sea, la República Popular de China.
1: Que no te escuchen los amigos de izquierda. Yo sé que. Mis compañeros. Porque yo sé.
0: Usted tiene que hacerse la siguiente pregunta, auditor de Radio Ritoque. ¿En cuántos planes quinquenales logró superar la pobreza la República Popular de China? Por lo menos en 10 pueblos quinquenales. ¿Eh? Claro. Si no, o sea, estamos hablando de países serios que se proyectan, no va a andar cambiando a cada rato las reglas del juego. Eso es para los wokistas.
1: Ahora le digo una cosa. Como quedó la situación en materia de votación, yo me lo adelanto aquí y ahora.
0: ¡Epa!
1: En 4 años más se va a venir una modificación completa de la invariabilidad. Eso no tengo la menor duda. Si es que la oposición logra generar la mayoría adecuada tanto en la Cámara que en el Senado, yo creo que eso se va a producir. Pero ojo, aquí todas las leyes son cambiables. ¿Ah? No, aquí no hay leyes inamovibles, no hay una invariabilidad que nadie pueda. No, se puede.
0: Qué triste, porque eso es como diría Vargas Llosa en su momento al Perú. ¿Cuándo se jodió el Perú? Acá es cuando se jodió Chile. Bueno, se jodió. Oiga,
1: ¿Usted sabe por qué Perú tiene esa? ¿Usted sabe por qué Perú tiene esos niveles de crecimiento por sus políticas de invariabilidad? No, a pesar de tener 10 gobiernos, su política de invariabilidad.
0: Pero si no es chiste, po. Los peruanos tienen 20 años en variabilidad tributaria, 20 o 25, lo dijimos el programa pasado. Pero lo que yo le iba a decir es que, sin lugar a duda, el periodo más exitoso de la política chilena, tanto política como el arte de la política, incluyendo los operadores políticos, el buen funcionamiento de los ministerios, y cree que decir el crecimiento económico, fue durante un periodo de 4 quinquenios, el de la Concertación, 20 años. 4 quinquenios, ¿o no?
1: Absolutamente. Oiga, yo sé que hay gente que escucha este programa y
0: yo sé que les molesta a los más jóvenes, pero
1: sí, esta es la parte que odian.
0: Pero es así.
1: Pero busquen en la historia de Chile, lamentablemente, esos 20 años son los 25 años, pongámosle las 5 Piñera.
0: 4 quinquenios.
1: Oiga,
0: compañero Elwin, compañero Frey, compañero Lagos, compañera Bachelet, ahí se los dejo. Y podemos incluir, oiga, a Bracitos Cortos en su primer periodo.
1: Y Bracitos Cortos también, yo también. Sí. Oiga, ¿sabes lo que pasa? Pucha,
0: y el presidente de la Junta de Vecinos lo incluimos un poquito, ¿no? A su presidente, presidente de la Junta de Vecinos.
1: No, está integrante, yo entendiendo.
0: Oiga, vendiendo completo, oiga, me dijeron ya hasta
1: piense,
0: ahora, ¿no?
1: Piense que el presidente Piñera. El presidente Piñera, que en paz descanse, que lo hemos recordado, pucha, que hemos recordado al presidente Piñera.
0: Presidente Martín. No, yo quiero revisar esa caja negra.
1: El presidente Piñera le puso royalty a las empresas para enfrentar el terremoto. Les puso, no fue una invariabilidad, pero fue un impuesto que creó. También especial para la empresa, un impuesto que nunca más se bajó después. ¿Ah? Bueno, ya, pongámosle los 25. Oiga, indudablemente usted que los 25 años, esos 25 años son los que más Chile ha crecido.
0: Pero sí, objetivo.
1: Los que
0: sí.
1: Más Chile ha cambiado. Eso no tiene parangón. No es, oiga, no es que.
0: Pero déjeme hablarle a la audiencia joven que nos odia, que yo siento esas miradas como de estos asquerosos vendidos. Por favor, vaya a su inteligencia artificial de cabecera y pregúntele cuáles han sido los mejores años en términos de estabilidad política, de seguridad ciudadana, de crecimiento económico, de creación de empleo, de crecimiento incluso hasta de actividades culturales, ¿ah? O desarrollo de políticas
1: desarrollo
0: culturales
1: de la industria cultural
0: en el país. No, por favor, vaya a su inteligencia artificial de cabecera, incluso en versiones gratuitas, y pregúntele. Si este es un dato de la causa. Y bueno, los compañeros de la República Popular de China, al igual que ese periodo glorioso de Chile, también proyectan sus políticas a mediano y largo plazo. Si esta cuestión de andar cambiando cada 4 años, cada 3 años la regla del juego, ¿quién te lo aguanta? Están como la FIFA, po. En un día le meten bar, al otro día le meten pausa de hidratación, al otro día le meten a Donald Trump con un entretiempo de 40 minutos, con la Shakira. O sea, ¿quién aguanta? ¿Quién resiste así, pues, don Abdón?
1: En la final, en el entretiempo estuvo BTS, que a propósito de eso también tiene relación con Chile. Sí iba a tocar en el Estadio Nacional porque la ministra Ducó ahora entendió que sí podía tocar. De paso, echó a la directora del Instituto Nacional de Deporte en una acción que ya no tenía ni un sentido, todo esto que toda esta polémica absurda que se armó con las ARMY de
0: oiga, de hay un error fuera de broma administrativo grave, porque la ministra Ducó llegó y al parecer le pidió la renuncia a la directora del IND, ¿no? Pero ella había llegado ahí como alta dirección pública. Entonces se saltó una parte importante del conducto regular y la tuvo que reintegrar, no como directora del IND, pero la tuvo que reintegrar a la institucionalidad del deporte.
1: No me imagino. Pero mire, fue todo esto un mal paso.
0: BTAs.
1: ¿Ah? Por así decirlo, BTAs. Sí. ¿Ah? Para recordar que todo esto que ocurrió hace una semana en...
0: Vamos a ir a la música, pero antes, ya que usted mencionó la final del Mundial, fíjese que hay dos cosas que pasaron. Usted acaba de mencionar una que tiene que ver con Chile, lo que pasó en ese entretiempo. BTAs, que apareció en la final del mundo, en el entretiempo, y ahí por supuesto que casi todo el gobierno de Chile dijeron, viejo, un artista que está en el mundial, en la final del mundial, y no le queréis prestar el Estadio Nacional, ¿ya? Y el director de orquesta del sistema orquestal, el señor Dudamel, usted que le gusta la música docta, me imagino que lo ubica. Dudamel es uno de los venezolanos más relevantes porque su padre... ¿Ya? Él es un director de orquesta importante que hoy reside en Estados Unidos, Nueva York. Dirige una de las importantes orquestas actuales de Estados Unidos. Pero su padre fue el que creó, o uno de los que creó, inspirado en el chileno y en su iniciativa Jorge Peña Gen, el sistema de las orquestas juveniles en Venezuela. Que ese sistema orquestal infantil y juvenil fue el que tomó como modelo la FOGE acá en Chile, inspirado en Venezuela y en el legado de Jorge Peña Gen. Y fíjese, son las cosas, mientras Dudamel estaba ahí en la final del mundo, hoy tenemos una FOGI que, bueno, producto de los cambios que hizo una ex primera dama de un gobierno anterior, quedó ahí en una situación bien compleja en el tramado de la institucionalidad, digamos, del Estado de Chile. Y lo que son las cosas, BTAs y Dudamel en la final del mundo. ¿Qué tal?
1: El FOGI, o la Fundación de Orquestas Juveniles e Infantiles, es una de las grandes políticas públicas culturales que desarrolló Chile.
0: Claro, y que dependía justamente de este denostado, en su momento, instituciones, denostado cargo de la primera dama, ¿se acuerda? Y que justamente reubicó a muchas organizaciones que dependían de ese espacio, digamos.
1: ¿Podemos abrir un paréntesis cortito ahí? Oiga, lo mismo le pasó a Integra y a un par de otras fundaciones que también dependían de la primera dama, que al quedar en otras dependencias quedaron con menos recursos, y algunas literalmente están desapareciendo. Entonces, bueno,
0: se da cuenta
1: es lo que pasa.
0: Pero como aprendizaje nomás para los amigos más jóvenes que se van a seguir dedicando al arte y la política, una cosa es lo que uno piensa, lo que uno sueña, otra cosa es lo que uno escribe, y otra cosa es cuando se administra la realidad. Ahí nomás se las dejo. Oiga, ¿nos vamos con la Orquesta Transhumana o no?
1: Puro éxito la Orquesta Transhumana.
0: Es que nosotros tenemos una orquesta propia acá en Valparaíso, pero que son particular, son jóvenes, no tienen edad. No tienen edad porque son transhumanos. Oiga, entonces
1: se da cuenta que usted me ha hecho reflexionar mucho sobre este tema transhumano. Se da cuenta que con el transhumanismo no hay edad.
0: ¿No?
1: No hay edad. No existe el color, no existe si somos rojo o blanco.
0: Ya, pero pero vamos a la música, don Abdón, porque si no puro bla bla. Ya, esta canción pegó mucho la semana pasada y la vamos a volver a repetir. Se llama Llueve y no chorrea.

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1: Muy bien, ahí pasaba uno de esos hits instalado por la Orquesta Transhumana del barrio Puerto Valparaíso. Esto es En la medida de lo posible. Nos queda nada de programa, don Abdón. Y yo sé que
2: pero
1: usted
2: si no
1: quiere...
2: hemos hablado de nada.
1: No.
2: Oiga, yo creo que lo que ocurrió,
1: Valparaíso, por favor.
2: Oiga, perfecto, vamos a llegar a Valparaíso inmediato. Yo creo que lo que ocurrió el jueves, la noche, con la renuncia, con la petición de renuncia del porteño, se volvió el nombre de Rodríguez,
1: pero,
2: Juan Pablo.
1: Oiga. Disciplina, es por favor. Usted es el periodista, usted pone el timbre, usted pone el timbre periodismo acá. Seriedad, amigo mío.
2: Se olvidó el nombre.
1: Seriedad.
2: Se
1: olvidó el nombre. Subsecretario, ex subsecretario de Hacienda. Rodríguez el apellido, Rodríguez.
2: Es Juan Pablo, si lo veíamos mucho, él fue, y quienes hemos estado conectados a la vida porteña durante los últimos años, lo hemos conocido porque él fue un activo director ejecutivo, creo, que ese era el cargo que tenía en la Fundación Piensa. Un gran columnista, una persona que le ha puesto, oiga, cuando uno lee sus columnas que están todavía en la Fundación Piensa, él era ideólogo 100% del mundo republicano, ¿eh? No era una persona que hablaba al aire, no era una persona de falta de formación política, por así decirlo, sino que era un cuadro político bien formado de los republicanos, o por lo menos de ese sector. Y nos enteramos de esto y que se le pide la renuncia, porque se le pide, por haber dado positivo en algún test de drogas, que él desmiente que sea así, que incluso él dice voy a demostrar que eso no es así. La autoridad, que es el ministro, en realidad le entrega como una especie de apoyo, pero cortito, como son en estos casos. Pero fue un hecho absolutamente que rompió todos los esquemas, porque, perdón, es una alta autoridad, el subsecretario de Hacienda es una alta autoridad dentro del gobierno, es la clásica autoridad de las que se sabe muy poco, pero tienen mucha importancia en el aparataje estatal.
1: A mí me encanta ese dicho, yo sé que es horrible, pero desde cancha de tierra, no escubáis al cielo porque te puede caer él en la cara.
2: Pues, ¿alguna vez le dijeron, por supuesto, ese? Sí, sí. No, perdón, y me ha caído mucho en la cara.
1: No.
2: Yo
1: hasta me lo he tragado.
2: Yo también. Hago la terapia completa, sí,
1: yo
2: no tengo
1: me
2: problema.
1: Lo he tragado.
2: Sí, me lo he tragado también, absolutamente.
1: Ya, el tema es el siguiente, don Abdón. El tema es que, a ver, a mí me carga este asunto, pero bueno, quedaron prisioneros de... Fíjese que yo estuve con mi inteligencia artificial de cabecera preguntando sobre qué altos prisioneros de gobiernos han caído en el último tiempo en el mundo, en países del mundo, por test antidroga. Y la respuesta de la IA fue que hace 3 días atrás ocurrió algo similar en Francia por un primer ministro de Francia, que también pidió como un test de saliva, en este caso, allá en Francia, a alguna autoridad. Pero no hay otros países donde se hayan generado este tipo de test y que hayan terminado votando a autoridades de primer orden, ni siquiera en Estados Unidos, ni en el Reino Unido, ni en Alemania, qué decir, en Latinoamérica. Entonces, acá sale nuevamente el wokismo, en este caso de derecha, de querer llevarnos a esos temas que supuestamente son muy relevantes para combatir la corrupción, el narcotráfico, son temas relevantes, pero que al final tú miráis para el resto del mundo y no son tan relevantes. Son temas que son propios de una campaña política que después te deja prisionero. Recordemos Kass pidiéndole el test antidroga a Gabriel Boric en la elección presidencial cuando debatían en el año 2020-2021. Y bueno.
2: Boric en ese momento, diputado Boric, llegando con su test ya hecho. ¿Se acuerda cuando hizo eso? Nadie le había pedido el test y dijo, y yo aquí tengo mi test antidrogas que lo hice, ¿se acuerda?
1: El barbón que parecía que era bueno para el pito, bueno para el jale, bueno para la fetamina, resulta que llegó limpio, y los otros que tenían cuello corbata, afeitadito, impecable, parece, les dio, parece, porque ahí entra también el debate, y entramos en el mundial cuando la enfermera de Estados Unidos 94, y Maradona decía, no, si fue un jarabe balató. Oh, qué terrible.
2: ¿Se acuerda? Qué vergüenza. ¿Cómo pasamos todo eso? Todo ese momento.
1: ¿Ah? Nos pasamos en Chile.
2: Oiga, y se da cuenta que hay una parte de Chile, bueno, quizás más del 60% de esta altura, que no sabe lo del Cóndor Roja, que no sabe la historia del Cóndor Roja.
1: Pero ¿por qué le digo que estos temas son poco relevantes al lado de los temas realmente relevantes que pueden asociar a figuras políticas o altas autoridades con crimen organizado, con narcotráfico, etcétera? Fíjese que este mismo subsecretario que hoy la está pasando mal estuvo en contra de esa ley que buscaba poder intervenir las cuentas bancarias.
2: Levantar el secreto bancario
1: de personas que podían estar ligadas a financiamiento de narcotráfico, a financiamiento de crimen organizado. Entonces uno dice, oye, compadre, le andáis haciendo un test a estas autoridades y por otro lado no queréis que se metan en las cuentas bancarias de gente investigada. ¿De qué estamos hablando?
2: Claro, es como que la entrega de la, comillas, la cabeza de un subsecretario, es como que todo eso es para qué, para seguir defendiendo que no es necesario levantarle el secreto bancario. Bien absurdo esto, ¿ah?
1: ¿Eh? O sea, ¿y cuándo hacemos el test de alcoholismo, weón? Ah, te dirían en un bar. No sé, o sea, ¿ah? El que esté, bueno, libre de pecado.
2: Cuando lleguen esos regímenes, esos regímenes que les gusta controlar todo, ¿ah? Con la IA les gusta saber dónde va el sujeto. Oye, mira, sí, va pasando por ahí, va pasando por allá, las cámaras lo identifican, todos esos sistemas de control que dice, oiga, mira, usted sabe que hoy día China tiene cámaras que efectivamente son biotérmicas 100%, o sea, puede identificar cuando una persona está dentro de un grupo y tiene fiebre, por así decirlo, o tiene algo que sea una alteración de su nivel, de sus niveles de salud. Entonces,
1: pero si ahora mismo yo hablé ahora yo hablé jarabe para la tos y me acaba de llegar a mi teléfono una promoción de jarabe para la tos, pues si eso le ha pasado, ¿no?
2: Sí, con hielo son exquisito.
1: Se pasó usted.
2: ¿Usted ya pasó esa etapa?
1: No, está. No sé de qué está hablando. Metalera, metalero vieja escuela. Oiga.
2: Ah, metalero vieja escuela.
1: Escúcheme esto.
2: El Cipeprol.
1: Ese era el que Maradona dijo que había tomado. Y yo le creo. Oiga, le recomiendo una serie a Maradona en Netflix.
2: ¿Cuánto tocaba usted después de un Cipeprol?
1: Le recomiendo.
2: Tocaba la noche entera, ¿no?
1: Escúchame esto, hay muchas series malas de Maradona, pero hay un documental que es impresionante de Maradona, que yo lo encontré solo de busquilla, que uno es, que es Maradona siendo director técnico del equipo de fútbol mexicano Los Dorados de Sinaloa. Por favor, véanlo. Eso es un recado que le doy a la audiencia de Radio Rito, que por favor véanlo, Maradona siendo el director técnico de Los Dorados de Sinaloa en México. Tremendo documental, yo no sé cómo no ha recibido premio, en fin. Oiga, pero lo que le quiero decir es que usted está equivocado con esto de que el tecnofascismo que usted dice, que los chinos y el control, que este señor Peter Thiel, en fin. ¿Usted ha leído alguna vez el confucianismo o a los estoicos el estoicismo? Como dos vertientes filosóficas, culturales, que hablan del autocuidado, del tener el control respecto a tus deseos, de tener un apego hacia tus ancestros, hacia tu familia, de cuidar tus excesos. Oye, esas filosofías que son milenarias, incluso antes de la Biblia, son bien cabronas.
2: Sí, absolutamente. Yo soy un nihilista clásico en todo caso, pero sí, el estoicismo en realidad, y está como de moda, porque además hay una vertiente del estoicismo que es media salida así como de la machósfera, como se dice hoy día. O sea, cuenta que hoy día hay nuevos términos como machósfera. ¿Ah? Hay nuevos términos como el trend wives, las mujeres que son conservadoras, que quieren quitar derechos a las propias mujeres, ¿ah? Que también es un movimiento que nace en Estados Unidos, y que en realidad hoy día está señalando de que el voto en realidad debe ser por hogar y no por persona.
1: Vi una entrevista a su ídolo Joaquín Sabina hace poco, 74 años, digamos que no es un hombre que ha vivido de gimnasios y de vida sana, y en la entrevista él dice que una de las cosas que lamenta en su vida fue haber perdido tanto tiempo en los bares. Qué triste cuando uno ve esos ídolos.
2: No, qué triste cuando uno hace esa reflexión y dice, sí, puede ser.
1: Y por otro lado, está el director técnico de fútbol de la selección campeona del mundo de España, un tata, no tata, ya joven, nosotros vamos para allá, de 62, 64 años, con unas calugas, el pelado, un físico, y el pelado dijo, mira, hasta los 47 años, yo era una persona más hasta que me puse estoico, pero él es cristiano, es muy católico, igual que usted. Sí. Ah, le faltó decir que se duchaba a las 5 de la mañana con agua helada, de ahí salía a hacer bicicleta, de ahí se iba al gimnasio y después iba a entrenar a la selección de España. Ojo, nos vamos para allá, yo veo los gimnasios llenos, gente trotando. Está disminuyendo el consumo de alcohol en Chile. Hay un, si usted lo ve, vamos nuevamente citando la IA de cabecera, el consumo de alcohol en Chile ha llegado a los niveles más bajos los últimos, creo que 50 años.
2: Claro, pero ¿cómo subieron el nivel de consumo de ansiolíticos, benzodiazepina y otro tipo de cosas?
1: Pues somos seres humanos puro químicos.
2: Es cierto, igual.
1: Se complementa. Ya. Igual. Nos tenemos que ir, don Abdón, po.
2: No dijimos nada de Valparaíso. Salvo que la alcaldesa tenía un buen trabajo en materia de salud en la clínica de salud mental. Oiga,
1: ¿vio a la alcaldesa Ripamonti esta semana? Con llantos en una entrevista en la Tercera, sí, digital.
2: Sí, sí, sí. No, muy, muy conmocionada por eso.
1: Llorando la alcaldesa Ripamonti. Llorando. Unas lágrimas, pero que yo me conmovieron. Me conmovieron, se le corrió el.
2: Se le corrió el rímel.
1: No, pero se le corrió el. ¿Cómo se llama cuando se pintan las mujeres acá?
2: El rímel. Rímel, ¿sí? Decíamos nosotros antiguamente.
1: Sí, sí, no, me generó una imagen muy, muy fuerte y.
2: Oiga, solo una cosita, yo sé que ya tenemos que cerrar, pero cortita. Esta semana, que se suponía que era una semana de celebración para el gobierno por el tema de la aprobación de la mega reforma, se cayó. Y se cayó por votos que no tuvo el propio gobierno, sus propios senadores de derecha.
1: Estaban haciendo
2: los que
1: test.
2: Fueron los que no estuvieron dispuestos a apoyar esta reforma, principalmente en la parte sobre compensaciones al Fondo Común Municipal. Esto ya lo he explicado 150 mil veces. O sea, Fondo Común Municipal se distribuye entre todos los municipios de Chile. Los más ricos reciben menos. Es un gran apoyo para los municipios menos, a los municipios más pobres. En algunos casos llega casi al 60-70% de su presupuesto. Es un monto de recursos muy grande. Y ahora lo que quiere hacer con la propuesta del gobierno es que esto sea vía plata que se meta en la ley de presupuesto para el fondo. Es una propuesta que no deja satisfecho a nadie y eso provocó que el gobierno no pudiera terminar con este tema y a lo menos, yo creo que se va a alargar durante por lo menos las dos, si no son las tres primeras semanas de agosto todavía, el proyecto de mega reforma para que pueda ver la luz.
1: Oiga, ojo ahí con lo que está ocurriendo, porque si uno ve la historia de Chile, los ruidos de sables, pueden venir de distintos lugares. En un momento a algunos les tocó de las Fuerzas Armadas, en otro momento les llegó de las Fuerzas de Orden, en otro momento les llegó de parte del pueblo organizado. No hay hacer que el ruido de sable esta vez venga de parte de los alcaldes. Ojo ahí, porque la Asociación Chilena Municipalidades, que es una institución importante por esta importancia que han tomado los alcaldes desde el año 2017, 2018 en adelante. Es cosa de ver para el estallido social quienes eran los grandes protagonistas, los que desde allí empezaron a tener buena evaluación ciudadana, los alcaldes. No hay hacer que a este gobierno se le genere una crisis justamente desde allí, porque al final el ciudadano común y corriente, usted que nos escucha, amiga, amigo, auditor de Radio Ritoque, ¿cuál es su primera línea de ver al poder, al Leviatán, todos los días? No es un senador, no es un ministro, no es el presidente de la República, no es un diputado, es el alcalde. Entonces, el CEFAM es el alcalde, la Junta de Vecinos al alcalde, el fútbol amateur al alcalde. Entonces, ojo ahí, Porque yo también vi a algunos senadores muy alineados con los alcaldes.
2: Y lo que pasa es que la propuesta es, mire, aquí al margen yo no apoyo, no apoyo al ministro Quiroga, ni a su estilo, ni ninguna de sus cosas. Más encima, el ministro Quiroga ha tenido un estilo muy rudo, ¿eh?
1: Portaliano. O sea, como dijo su amigo Quiroga, oiga, portaliano.
2: Oiga, ¿sabe qué? Con lo de pucha, ve, me abre tema y no los puedo cerrar. Oiga, ¿sabe qué? Estuve leyendo a todo esto una versión de Orlando Millas. Miren lo que, miren la glacera que lo había.
1: Qué grande Orlando contando. Millas.
2: Pero su visión de portales. Oiga, me hace meterme en un tema que yo no quería entrar con usted, porque yo sé que usted es muy portaliano.
1: No, y
2: claro. O
1: sea, oiga, por el peso de la noche, pero por el peso, oiga, de la noche.
2: Oiga, pero ¿sabe lo que pasa? Es que hay una versión de Orlando Milla, una interpretación de Orlando Milla en torno a Diego Portales, que es muy pro pueblo y muy antiderecha, antipoderes. ¿Ah? O sea, todos estos poderes que se conformaban vía sus amigos de, si Diego Portales, de los santiaguinos, Diego de los Portales santiaguinos fue, no, del poder, de las élites, de todas esas,
1: mire,
2: cosas.
1: Mire, usted que es pro China, yo le voy a. Solo para. Ya nos tenemos que ir esta imagen. Portales, lo voy a provocar. Portales es nuestro Mao Zedong.
2: Y usted sabe que dentro de la historia. Pues, Gladys Marín también tenía algunas frases muy célebres.
1: Portaliana.
2: No portaliana, pero sí en torno a la mirada de Portales. Y sabe lo que pasa es que.
1: No,
2: la dictadura,
1: ya, pero ¿cómo Gladys Marín pero, citó a Portales alguna vez?
2: Estimado, yo le invito a ver la versión que tenía Orlando Millas de Portales, que es una versión.
1: No, pero Gladys Marín.
2: Que permaneció. Oiga, que es una versión que permaneció durante mucho tiempo hasta que la dictadura se apropió de la figura de Portales.
1: Cuando le puso al GAM Diego Portales. ¿Ah? Entonces, el edificio donde ahora no se va a poder ampliar del todo el GAM, ese, acuérdense que se llamaba, ¿cómo se llamaba? Centro de Convenciones Diego Portales. Sí, pero
2: lo
1: es que
2: conocí tal cual.
1: Pero es que bueno, pero es que la dictadura también, que le va a pedir. Pues,
2: pero ellos se
1: leía al revés.
2: Yo sé que tenemos harto audiencia que le gusta la lectura, busque la conexión de la interpretación de Orlando Millas sobre Diego Portales y se va a llevar una sorpresa de aquellas, porque en realidad, y esto ya cerrando nuestra esta jornada, la mirada marxista en torno a las cosas igual siempre es distinta.
1: Pero mire, don Abdón, a ver, ¿cómo murió Stalin? Stalin murió como un humilde vecino de la gran Unión Soviética, pobre, viejo, casi con su familia llevándole la pelela y las pantuflas. Hay una gran novela que se llama Las pantuflas de Stalin. Próximo programa lo vamos a comentar. Pero fíjese que, cómo murió Diego Portales. En Valparaíso, viviendo el frío y las inclemencias del tiempo del barrio Puerto. Uno lee las cartas de Portales y se encuentra ahí con Diego Portales hablando de los guarenes que parecían del tamaño de un gato. Portales no tenía gatos, tenía perros para combatir los guarenes que merodeaban su humilde morada en el barrio Puerto. Entonces, estamos hablando de que Portales al final terminó como lo que fue, un comerciante poca monta, que tuvo ese momento, digamos, para ordenar la pacha, para ser siempre el ministro Quirós quizás de su tiempo, pero no sé si el ministro Quirón, no sé si el ministro Grau, no sé si Marcel, vaya uno, como usted le quiera llamar, pero eso fue.
2: Claro, es que acuérdese que él también fue ministro de Educación y tuvo sus otros cargos, en los cuales en realidad también cumplió otras funciones que en realidad hoy en día también son valoradas. O sea, mandó a gente a estudiar Europa como ministro de Educación. Mandó gente a estudiar a Europa para que después venga a Chile a crear las escuelas de preceptores.
1: Usted dice como, o sea,
2: cuando, ¿se da cuenta?
1: Cuando la Iglesia Católica mandaba a los del Mapu a estudiar para afuera también, para que llegaran a Chile a. Ah. Ya, dejémoslo ahí. Oiga, nos tenemos que despedir y nos vamos a despedir con otra canción de la Orquesta Transhumana, pero esta canción está dedicada a Donald Trump y se llama. Es esta, acá me está diciendo el director de la orquesta, que es como un Dudamel transhumano, me dice que esta canción está dedicada a la conexión, ya que usted está conectando hilos muy complejos, Diego Portales con Gladys Marín, con Milla. Entonces, esta canción está dedicada a la conexión entre Donald Trump, la lucha obrera del pueblo chileno y Luis Emilio Recabarren, a propósito de los aranceles producto de no respetar las normas laborales por parte de este Chile.
2: Oiga, pero no era eso todo esto. Oiga, pero todo esto, a todo esto, ¿tú sabes, usted sabe a lo que se refería a trabajo forzoso? Era porque Chile compraba productos que se hacían en países que tenían trabajo forzoso. Eso es. No. Se lo estoy diciendo, eso es. Principalmente persiguiendo a China, persiguiendo todos los países que generaban industria de la falsificación.
1: No, ya, pero está bien, yo le aguanto la fake news, pero también tiene que ver con las condiciones laborales.
2: No. La denuncia que hace la ONG es que Chile consume productos del trabajo forzoso.
1: Dejémoslo ahí.
2: Y el trabajo forzoso es el que se produce en los países, bla, bla, bla.
1: No, ya. Pues lo vamos a aclarar el próximo programa, pero no es tan así, don Abdón. Paremos ya su campaña. Yo sé que usted anda en campaña por la ONU, le salió Infantino al camino, pero el próximo programa lo aclaramos.
2: Oiga, un exit poll, como dicen los norteamericanos, y la presidenta de Chile salió segunda en el exit poll de esta semana.
1: Listo, nos despedimos, que esté muy bien.

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23 de agosto de 1963 aparece el single She Loves You, Ella Te Ama, el tema que da inicio a lo que se conoce como la Beatlemanía, su single más vendido en el Reino Unido. La canción había sido compuesta por Lennon y McCartney, principalmente el 26 de julio de 1963, en una habitación del Hotel Turks de Newcastle, antes de la segunda actuación de los Beatles en el Majestic Ballroom de la ciudad. Paul recuerda este momento en el libro Dentro de Muchos Años de Barry Miles. Era de nuevo una canción con proposiciones personales. Supongo que lo más interesante fue que era una canción con mensaje. Alguien traía un mensaje, ya no éramos nosotros, se alejaba del te quiero chica o quiéreme. Era una tercera persona, lo cual representaba un cambio. La vi y me dijo que te dijera que te quiere. Así que logramos añadirle un poco de distancia, lo cual fue bastante interesante. La idea original de McCartney era una canción de llamada y respuesta, con él cantando el verso del título y los demás respondiendo con yeah, yeah, yeah. Sin embargo, Lennon lo convenció de lo contrario. Terminamos de escribir She Loves You al día siguiente en la casa familiar de McCartney en Fordling Road en Liverpool. La documentación de la sesión ya no existe, pero fue grabada el 1 de julio de 1963, el mismo día que su lado B, I'll Get You. She Loves You, más que cualquier otra canción, fue la que catapultó a los Beatles al éxito internacional. Su estribillo, yeah, yeah, yeah, se convirtió rápidamente en sinónimo de la banda, al igual que el falsete Woo. 3 años más tarde, en 1966, el jazzista y pianista norteamericano Count Basie, junto a su orquesta, editaba el álbum Basie's Beatles Back. El penúltimo tema del lado B era una versión de She Loves You.

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el virtuoso charanguista chileno Freddy Torrealba, iniciando el programa de este día sábado 25 de julio. Un gran saludo para todos ustedes, sean muy bienvenidos a este encuentro con lo nuestro, la música de Chile y de América Latina, a través de Radio Ritoque, Sonidos Eternos. El grupo Congreso, fundados en la ciudad de Quilpué en 1969, El Cielito de mi Pieza.

Quizás sea una de las más hermosas canciones, composiciones de Congreso. Fernando González ahí detrás, demostrando todo su talento. Fernando González fue uno de los fundadores del grupo Congreso. El cielito de mi pieza. Así estamos compartiendo Dimensión Latinoamericana en este día sábado nublado en Valparaíso. Sábado 25 de julio. Charles Labra fue cofundador del grupo Sol y Lluvia. En la actualidad desarrolla un trabajo junto a una agrupación que él bautizó como Antu Kaimawen, una frase en lengua mapudungún que significa precisamente sol y lluvia. Antu, sol, Kaimawen y lluvia. A ellos los escuchamos. Y esta canción original de Charles Labra, En micro por mi ciudad.

Cerro Los Placeres. La cantautora chilena radicada en España, Cristina González, autora e intérprete. Vamos a dedicar un espacio hoy a la República de Cuba. Mañana, 26 de julio, ellos estarán celebrando su Día Nacional, una fecha muy importante en su historia. Más de 6 décadas resistiendo el bloqueo infame de Estados Unidos, Cuba, vamos a dedicar un espacio a la hermana nación. Y es a un uruguayo a quien recibimos. Damián Gularte se llama este músico, desconocido en nuestro medio. Y la canción Vuelve a tu origen.

Tambores Uruguayos con Damián Gularte, vuelve a tu origen. Así estamos a esta hora compartiendo Dimensión Latinoamericana a través del 107.9 FM Radio Ritoque. Nuestro afectuoso saludo para todos nuestros auditores acá en Valparaíso y en la zona interior. Fuera de nuestra zona, también allá en lugares muy apartados del sur de Chile, hay gente que está pendiente de la programación, oyendo estos programas, compartiendo la programación de Radio Ritoque, Sonidos Eternos. Un cantautor de Concepción que vivió algunos años en Valparaíso, Daniel Campos, y esta composición original como todas las que interpreta, Compañera.

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vamos a hacer un triunfo. El triunfo es una forma del folclore sureño argentino. Como lo dice el nombre, el triunfo no puede ser utilizado para llorar ni para quejarse, jamás. Es para cantar solamente las gestas más heroicas del hombre. En este caso yo lo he utilizado para hablar de la esperanza. Mañana por la mañana, como Diosito lo manda, voy a levantarme temprano para ver al ave que canta. Que unos lleven los laureles, que otros se lleven la copa, que yo me doy por bien pago haciendo lo que me importa. Soy amigo del que guarda y enemigo del que esconde, y no canto por cantor, sino que digo por hombre. No me importa tu dinero, prefiero mi independencia, si por tener un sombrero hay que alquilar la cabeza. Prefiero seguir a pie y no en caballo prestado, alguien por una manzana pa' siempre quedó endeudado. ¿Te acordás? Doy la cara al enemigo, la espalda al buen comentario, porque el que acepta un halago empieza a ser dominado. El hombre le hace caricias al caballo, va a montar. A pesar de las bellezas que yo he visto por ahí, para mí el mundo comienza y termina en Tandil. ¿Sabes que hay un amigo de... hay un hombre de mi pueblo ahí, sí? ¿En serio? Allí vive la mujer que me regaló la vida.

triunfo de la esperanza, el gran Facundo Cabral. Hay una invitación para este domingo a la Casa de la Cultura de Cochrane 568, un almuerzo solidario este domingo. Se ve que va a estar muy interesante, muy concurrido, habrá música, una actividad artística y obviamente un almuerzo solidario. Consultas al más 569-6484-7064. Ese es el teléfono de los organizadores de este almuerzo de solidaridad en la Casa de la Cultura de Valparaíso, Cochrane 568, este domingo desde las 13 horas. Repito el teléfono, más 569-6484-7064. Y es a uno de los grandes músicos cubanos. Mañana es el Día Nacional de Cuba. ¿A quién vamos a oír a continuación? Forma parte o formó parte de Buenavista Social Club, Eliades Ochoa, y esta composición tradicional cubana, Al vaivén de mi carreta.

Eliades Ochoa, al vaivén de mi carreta. Eliades Ochoa, gran músico, gran integrante del grupo cubano Buenavista Social Club, y desarrollando desde siempre también una carrera solista. Esta mañana había una actividad en Valparaíso de solidaridad con Cuba para reunir fondos y reunir recursos, medicamentos, alimentos, para ir en ayuda del hermano país bloqueado. Vamos a presentar luego un espacio dedicado a la República de Cuba, que celebra mañana, 26 de julio, una fecha importantísima en su historia. Y es a una gran cantante del Brasil a quien recibimos, Elis Regina, interpretando una composición de Vinicius de Moraes, el músico y diplomático y poeta del Brasil. Canto de Osaña.

0: Mati Valparaíso, el cantautor Exxon Guerrero. Hermosa canción, como todas las que ha inspirado nuestro querido puerto. Y es a Eduardo Peralta, el cantautor chileno de larga data, a quien invitamos constantemente por mucho tiempo a ofrecer conciertos en este puerto. Compuso una canción dedicada a Valparaíso y la presentó por primera vez, la trajo para ser presentada en el, recordarán, el Valparaíso Eterno, acá en nuestro puerto. El local Valparaíso Eterno por mucho tiempo fue un centro cultural muy concurrido, y Eduardo Peralta allí presentó por primera vez esta canción basada en un texto de la poetisa porteña Sara Vial. Dijimos que sea el propio cantautor quien haga la presentación de la composición. Acá la tenemos.
1: 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Después será el vértigo o el humo. Hoy quédate en reposo. Escapas desde el mar, no te detienen las riendas del vacío. En ti la gravedad es una rosa de fresco desvarío.
0: Esa es la canción, y ahora vamos a escuchar la presentación que hace Eduardo Peralta de esta canción, de este tema.
2: De Sara Vial, yo le puse música y está dedicado al puerto. Es un semiestreno porque lo he cantado muy poco. Vamos a ver, ya que pidieron algo del puerto. Se llama La Ciudad Indecible, este poema. La ciudad indecible. Detén tus escaleras un instante para alcanzar tu rostro. 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

qué urbanización de las estrellas destinarás tus sienes? Prefieres levantar sobre la espuma tus altas propiedades de polvo y vendaval, volando lejos de las otras.

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Ese fue el estreno de esa canción, La ciudad indecible. Es decir, no se puede decir esa ciudad, es indecible, porque es mágica. El texto de Sara Vial, la música e interpretación de Eduardo Peralta. En ese estreno, los aplausos que oyeron eran precisamente del público del local Valparaíso Eterno. Y es a Inti y Jimani a quienes recibimos. Y esta cueca, con relación directa con nuestro puerto, es una cueca porteña. Caramba, yo soy dueño del varón. Menciona varios espacios del almendral, principalmente esta cueca que interpreta Inti y Jimani.

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1: Por estas fechas hay varios países hermanos de nuestra América que celebran fechas importantes históricas en su historia. Vamos a presentar anteayer, saludamos al Perú, o lo vamos a saludar la próxima semana. Ayer hicimos también un saludo a otro país hermano y hoy le corresponderá, ya que mañana no tendremos este programa. Vamos a anticiparnos y vamos a saludar hoy a la hermana República de Cuba, que mañana estará celebrando el aniversario del asalto al cuartel Moncada, 26 de julio. Carlos Puebla fue uno de los más grandes trovadores de la trova tradicional, que dejó para la posteridad un puñado de grandes canciones. Vamos a comenzar con él, Carlos Puebla y su grupo, y esta composición, De Cuba traigo un cantar.

Así comenzamos a saludar a la hermana República de Cuba. La solidaridad desde hace ya muchos años se ha despertado en favor del pueblo cubano. Y hay una campaña en pro de y en contra del bloqueo que Estados Unidos ha impuesto hace ya más de 60 años sobre ese hermano país. Y así todo, Cuba sigue luchando. Carlos Puebla pertenece a una tradición, al igual que el trío Matamoros, a quien recibimos con este Son de la Loma.

Una famosa canción, la que oíamos, Son de la Loma, el trío Matamoros. Y siguen surgiendo y surgiendo canciones en honor de la hermana República de Cuba. Con su dignidad nos muestra a todo el mundo un pueblo que lucha y que se mantiene digno. Y siguen surgiendo nuevos trovadores. El movimiento Nueva Trova, que inspiró a toda América, sigue vivo y siguen surgiendo nuevos trovadores, como digo, y presentamos a uno de estos nuevos trovadores, la nueva generación de trovadores cubanos, Karel García, mostrándonos la dignidad de su pueblo.

solidaridad latinoamericana. El dúo uruguayo Larvanois y Carrero.

A Cuba hemos dedicado este espacio en Dimensión Latinoamericana, anticipándonos a su Día Nacional mañana, domingo 26 de julio, el aniversario de la toma de la Bastilla, no, de la toma de en Cuba que permitió el inicio de la revolución. Por eso es tan importante esta celebración de este 26 de julio. Hoy vamos a recibir a los tres fundadores del movimiento Nueva Trova. Pablo Milanés, Noel Nicola y Silvio Rodríguez fundaron un movimiento que fue y ha sido hasta ahora tan influyente en toda América, que hizo que la canción latinoamericana tomara un rumbo distinto, ahondara, profundizara en cada uno de los temas que ha logrado entregar a un público seguidor y conocedor de todo el quehacer musical, cultural e histórico de América. Cuba va, se llama la canción, y los mostró muy jóvenes a los tres trovadores iniciadores del movimiento Nueva Trova. Con esta canción completamos este espacio dedicado al 26 de julio, el Día Nacional de Cuba, la República de Cuba.

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Claudia Sheinbaum, la primera mujer presidenta de México. Y entramos, esos aplausos eran para ella. Y entramos al último bloque de esta edición de día sábado 25 de julio de Dimensión Latinoamericana, y vamos a presentar algunos temas que quedaron pendientes durante esta semana y que fueron solicitados por ustedes a través de nuestro WhatsApp latinoamericano, el más 569-9306-4742. No sé si lo digo muy rápido, no lo alcanzan a captar, lo voy a decir más lento. Más 569-9306-4742. Ese es el WhatsApp latinoamericano para que programen las canciones que deseen oír. Y esta que vamos a oír a continuación la quedamos debiendo, quedó pendiente porque corresponde también hacer un saludo. Nos escribe nuestro auditor Daniel Chacón Moya. Dice: Hola Telmo, espero que estés bien. Tu fiel auditor de Estocolmo, Suecia. Así nos están oyendo en Estocolmo, Suecia. Increíble la magia de la radio. Si puedes, por favor, saludar a mi hijo Alexander Chacón Vega, que el pasado 21 de julio celebró su cumpleaños con un temita, dice, de los Jaivas. Quiero hacerles este saludo a mi hijo. Te deseo mucha suerte, que el saludo pueda salir, ojalá, después de las 14 horas. Sí, por supuesto, son las 14 con 37 minutos. Y aquí están los Jaivas y este saludo para nuestros auditores de Estocolmo, Suecia, Daniel Chacón Moya y su hijo, Alexander Chacón. Aquí están los Jaivas, Indio Hermano.

0: Los Jaivas, indio hermano. Un saludo, un homenaje al pueblo mapuche. Y mañana, en la Casa de la Cultura, al mediodía, un almuerzo de solidaridad. Está fijado para las 13 horas ese almuerzo, que se va a extender toda la tarde porque habrá música, poesía y obviamente un almuerzo exquisitamente preparado, y para que ustedes puedan participar, pueden hacer consultas y reservas al teléfono WhatsApp más 569-6484-7064. Lo voy a repetir, más 569-6484-7064. Almuerzo solidario mañana en la Casa de la Cultura de Valparaíso, Cochrane 568. Y es a Daniel Muñoz y su grupo 3x721 a quien recibimos con esta cueca. Soy mapuche.
1: 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Que su grito fuerte y claro por muchos siglos se escuche, y sea para que luche el hombre por su verdad, también por la dignidad del bravo pueblo mapuche.

El grupo chileno Raíz y un poema de Pablo Neruda. Lautaro.

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0: Y con estos sonidos mapuches comenzamos a despedir este programa.
1: Es domingo en la tarde.
0: Nuestro agradecimiento a todos por la sintonía. La invitación para este lunes a las 13 horas. Continuemos compartiendo lo nuestro, la música de Chile y de América Latina. En Dimensión Latinoamericana. Que tengan un excelente fin de semana. Cuídense, cuiden su ciudad. Con el grupo Congreso, Pancho Sasso allí cantando Aroma de Canelos. En esa canción nos despedimos. Será hasta el lunes.

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0: tal? ¿Cómo están? Bienvenidas y bienvenidos a Clásicos al Toque Sabatino. Estamos en Radio Ritoque, la 107.9, la de los sonidos eternos, la casa del rock. A mi lado, enfrente mío, tengo mis compañeros, estamos equipo completo. Vamos a partir por don Jorge Torres. ¿Cómo estás, Jorgito?
1: Bien.
0: ¿Bien? Se le escucha ultratumba, Jorge.
1: Sí, bien.
0: Bien.
1: Bien.
0: Bien, bien. Listo y dispuesto para una buena tarde de música.
1: Después de esta lluvia,
0: yo
1: creo que no voy a comprar
0: algo. No.
1: Un bote,
0: claro. Y ya tiene membrana, ya parece pato. Y a mi derecha, pues, mi compañero también de micrófono. ¿Cómo está Jaimito Caracolito Pizarro?
2: ¿Cómo estáis, Michel?
0: Bien, pues, compañero.
2: ¿Cómo está Jorge? ¿Todo bien? Buena semana. Semana entretenida, noticiosa.
0: Sí, estuvo entretenidísima.
2: Muy entretenida.
0: ¿Cierto?
2: ¿Ah? Así es, hasta... Michel Chino Morales, ¿no?
0: Oh, ya. Sí. Yo la he hecho, pero más piola.
2: Oye, qué increíble, ¿eh?
0: Sí. ¿Usted tiene más parecido al chino?
2: No, para nada.
0: ¿No?
2: Yo soy un tipo tranquilo.
0: Ya.
1: Caracolito.
0: Caracolito. Se da vuelta. Ya. ¿Cómo han estado las cuecas?
2: Bien, todo bien.
0: Jaime.
2: Esta semana no hubo mucha cueca porque hubo harta agua.
0: Sí.
2: Así que nos guardamos un poco.
0: No, zapateó los charcos por ahí.
2: No.
0: Los saltó nomás.
2: Solamente los saltes, estuvo rica la lluvia. Sí. Harta música de invierno en estos días, ¿no?
0: Oh, sí.
2: Yo siempre cuando llueve...
0: Salen las típicas canciones de invierno, sí, también en las peticiones, pues.
2: Sí, completamente.
0: ¿Cierto?
2: Para mí, inicio de lluvia es escuchar, por ejemplo, Riders on the Storm de los Doors.
0: Oh, sí. ¿Y usted, Jorge Torres?
1: Nunca llueve al sur de California.
0: Al sur... ¿Cómo se llama este?
1: Eléctrica.
0: Sí.
1: Albert Hammond con
0: la banda eléctrica. Buena canción, ¿ah? ¿Eh? Sí. Podríamos ponerla. Sí, ya, si nos queda un tiempito por ahí, la vamos a poner. Y lo mío es Sweet Nubes y Lluvia, que es muy clásica, sí, pero
1: clásica.
0: Me trae muchos recuerdos. Por eso me gusta esa canción.
1: Era un single que salía por los dos lados.
0: ¿No? Claro.
1: Orquesta. No. Era la continuación.
0: Ah, claro, tiene razón.
1: Claro. En un lado la parte principal y después al otro lado ya la suite.
0: Sí, hermosa canción.
1: Bonita.
0: El cantante de Bread.
2: Bread.
0: Una bella canción que yo tengo una imagen muy clarita de esa canción, que no la puedo contar acá, sí. Pero por eso, eso me gusta.
1: Con la nieve la puede contar.
0: Ya, sí.
1: Ya.
0: Oiga, Jaime. Sí, ya. Tenemos un WhatsApp, Jaime.
2: Sí, pueden empezar a hacer sus pedidos ya al +569 89 99 45 42.
0: Ya.
2: Y también les recordamos que nos pueden sintonizar, porque ya estamos en televisión abierta, por el canal 6.2, no del cable, sino que ustedes ponen la antena esa que capta las señales...
0: A la antigua. Exactamente, porque ya está al aire, porque estuvo caído también el canal, había un problema técnico, pero ya está superado. Lo superaron... viendo que veníamos nosotros el día sábado, así que no se pueden perder las imágenes de estos chiquillos.
2: Eso.
0: Así es que todo arregladito. Angelito estuvo hace poco por aquí también. No, pero ya está bien, ya. Sí. Está todo funcionando.
2: Estamos listos y dispuestos.
0: Listos y dispuestos, Jaime. Así como la música también está lista y dispuesta, porque tenemos efemérides el día de hoy.
2: Sí,
0: pues, Jaime.
2: Tenemos efemérides. ¿Y con quién comenzamos? Comenzamos con James Stanley McCarthy.
0: Sí, pues.
2: Más conocido como Jim McCarthy, nació en Liverpool, Inglaterra, el 25 de julio de 1943. Es un músico británico, baterista de las bandas The Yardbirds y The Renaissance.
0: Renaissance,
2: perdón. Y guitarrista y ocasionalmente cantante de Illusions.
0: En el tema Illusion, en el álbum Illusion de
2: Perfecto.
0: Renaissance. Bueno, aquí dice bandas, bateristas de bandas como Yardbirds y Renaissance. Claro, pues él venía de los Yardbirds.
2: Sí, así me estabas comentando. Yo Renaissance no los conocía, de Yardbirds sí.
0: Sí, y Renaissance nacen dos bandas de los de los Yardbirds.
2: Mira.
0: ¿Sabía usted?
2: No tenía idea.
0: Mire, ahí nace Led Zeppelin y nace los Renaissance.
2: Led Zeppelin.
0: Sí,
2: pues. Qué datazo.
0: Sí, de ahí nacen estas dos grandes bandas. Vamos a compartir algo de
2: Renaissance.
0: De Renaissance.
2: Vamos a escuchar Let It Grow.
0: Let It Grow.
2: Sí.
0: Ya pues, vamos a irnos con eso. Y también tenemos a otro grande el día de hoy, don Jaime Pizarro.
2: Sí, nos vamos a uno nacional ahora.
0: Sí, y
2: muy importante.
0: Porque un día como hoy también nace en nuestro país, en nuestra región, don Gabriel Parra. ¿Le suena ese nombre?
2: Me suena. De hecho, hoy se conmemora un día...
0: Del
2: baterista por él.
0: Sí, por él, por el tremendo Gabriel Parra, que nace en Valparaíso un 25 de julio de 1947, ¿eh? Y fallece en 1988, un día 15 de abril. Me acuerdo, me impactó demasiado la muerte de Gabriel Parra. Porque a mí, ellos hicieron un concierto acá en el Estadio Valparaíso, no sé si usted lo recuerda, y de ahí se iban a Perú. Y para ese concierto de acá de Valparaíso, yo la verdad es que no alcancé a ir. Me regalaron una entrada ¿ya? para ir y no pude ir. Y dije yo, bueno, me la perdí, po. Y lo veré después. Y falleció a los días después, un fin de semana, recuerdo. Y la verdad es que fue impactante la muerte de Gabriel.
2: Hay muertes que te generan eso, que uno donde escucha a veces tanto la música y más, si es nacional, te golpea como que fuese un familiar incluso. Yo también te comentaba en antes, bueno, yo no me recuerdo, porque... A mí me contaba mi madre que yo fui
0: al funeral
2: de Gabriel Parra. Yo tenía un año.
0: ¿Un año?
2: Un año. Yo nací el 87, él murió el 88. Tenía un año y meses. Y ahí andaba en el coche metido entre medio.
0: Bueno, yo también. Bueno, lamentable. El día de su funeral fui con un amigo y quedamos en pana.
2: ¿Dónde?
0: Y no alcanzamos a llegar.
2: ¿Dónde quedaron en Panamá?
0: En el Cerro Esperanza. Porque andábamos por allá entregando, fuimos a entregar unas cosas con este amigo y la camioneta
2: no,
0: ahí
2: bueno.
0: quedó y no alcanzamos a llegar. Bueno, pero lamentablemente se fue también Gabriel Parra.
2: ¿Qué vamos a escuchar
0: de los Jaivas? El Tarca y Ocarina.
2: Qué buen tema.
0: Ahí se manda también un buen solo de batería, a pesar de que tiene hartas cosas. Pero vamos a escuchar el Tarca y Ocarina, que es un tema que la gente le gusta mucho en Radio Ritoque. Y también tenemos de cumpleaños a Mark Clark.
2: Ah, cuéntanos, ¿quién es Mark Clark?
0: ¿Quién es Mark Clark? Nace el 25 de julio de 1950. Fue bajista, cantante inglés. Porque aún vive, conocido por su trabajo con Colossium y Mountain, así como sus breves colaboraciones con Uriah Heep y Rainbow.
2: Y Rainbow, mira, sí. Con Ronnie James Dio.
0: Sí, así es que también no es menor el gordito este.
2: Es un lolo.
0: Sí, así es que vamos a recordarlos, pues, ya que estuvo en Colossium y Mountain, ambas bandas interpretaron un tema muy clásico, There an Imaginary Western, o tema para un western imaginario. ¿Eh? Tema. Ya, Aquí lo vamos a escuchar con Colochum, con Colochum en la reunión del año 1994. Es una reunión que hicieron ellos en ese año y es un disco fabuloso. Resultó genial ese disco. Así es que lo vamos a escuchar.
2: Nos vamos con eso entonces.
0: Con esta leyenda, este tema es para un western imaginario.
2: Oye, recordémosle a los ritoqueros que nos pueden seguir, nos pueden hacer sus pedidos al más 569-8999-4542. Así es. Escriban, por favor, no que nos envíen audios, repetimos todos los fines de semana, por favor, escríbanos mensajes, haga sus pedidos.
0: Oye, sí, mira, vamos a hacer un alcance bien cortito ahí. No importa que escriban mal, pero se hacen entender, ¿ya? Nosotros no estamos para criticar ni nada, ¿sí? Así es que háganlo, porque si no se van a quedar fuera, o tienen la posibilidad de quedarse afuera. Ya, nos vamos entonces con la música en Clásicos al Toque. Comienza Clásicos al Toque con esta música.
2: Eso es.

0: Thank you very much, Lee Weston, Chris Farlow.
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2: con 17:41 y ahí estaban nuestros efemérides. El día de hoy teníamos muy muy buena música, ¿eh? Buenas efemérides hoy.
3: Qué buena versión esa de la leyenda para el western imaginario.
2: ¿De Collection?
3: Sí, Mountain también la hace, pero la voz de Chris Farlow acá también, tremendo, Chris Farlow, que tocó, o sea, cantó también en Atomic Rooster. ¿Se acuerda de Atomic Rooster?
4: Sí, pues,
3: cuando sale cantando por ahí, comiéndose un sándwich. una mascaita al sándwich. Y una cantadita. Sí, bueno, Chris Farlow, tremendo. 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
2: buenísimo,
3: cabeza.
2: Buenísimo, buenísimo.
3: Trío
2: todo el
3: y, Malas Costumbres. 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
2: Muy bien.
3: Portal Ticket, eso es.
2: Excelente panorama para hoy.
3: Sí, pues, hay panoramas todos estos días hoy, desde el jueves que hay buenos panoramas. Bueno, Valparaíso siempre tiene panoramas,
2: siempre.
3: Así es que hoy día, entonces, si no tienen panorama propio o organizado y quieren ver buena música, vayan a ver a Trío y Malas Costumbres en el Club Segundo Piso con la banda invitada Symmetric. 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
2: Excelente, excelente.
3: ¿Tenemos
2: datazo?
3: Sí, pues un buen dato.
2: Oye, tenemos el primer pedido ya musical.
3: Sí, mira, nos escribe nuestro amigo Roberto Gormaz. Un gran amigo también, de Jorge y mío, en lo personal. Y en realidad de la radio de Francisco Marambio también, en fin.
4: Mi señora lo vio, utilizó por ahí, pero se estaba portando bien.
3: Sí.
4: Lo único que le llamó la atención, dice, ¿sí?, que la solapa la traía blanca, así como que fuera un nieve, una cosa.
3: Oh, sí, claro. Y la cabeza también.
4: Bien, por eso que yo creo, yo le dije, no, si te confundiste, la cabeza que tiene
3: sí,
4: blanca.
3: Sí, claro.
4: Tomó por otro lado.
3: Tiene el pelo largo, Roberto,
4: sí,
3: ahora.
4: Sí,
3: sí, sí, mira, el Roberto.
4: Pues, a propósito, le dijiste que lo estuvieron llamando, lo estuvieron tratando de ubicar.
3: No.
4: Claro, cuando llamaron aquí a la radio,
3: ¿ya?
4: O sea, mandó un WhatsApp una persona que hacía muchos años que no lo veía, dice. Y que por favor los consiguieran por teléfono.
3: Ah, mira. Claro. Es que Roberto no contesta nunca el teléfono tampoco. Claro, eso, claro. Pero le mandaron saludos también esta semana. Así es que, bueno, él está con... Mira, están celebrando el Día del Niño ya. Están celebrando a Lucas Soto Jaña, en Luquitas, dice, el Día del Niño. Está con su hermano y su cuñada, así es que están celebrando el Día del Niño ya. Mire,
2: anticipado.
3: Anticipado. O sea, el Día del Niño es todos los días, pues si uno los quiere, los ama, los adora, los cabros chicos. Así es que quieren este tema de Rare Air, Just Want to Celebration. Oh, más conocido como Solo Quiero Celebrarlo. Nos vamos con Red Earth. ¡Ay, qué buena Red Earth! Hace tiempo que no lo pedían. ¿Ya? Nos vamos con eso entonces en Clásicos al Toque. Antes, el WhatsApp.
2: El WhatsApp, el más 569-8999-4542.
3: Vamos a tirar dos temas, estimado Jaime.
2: Sí, nos vamos a ir con otra canción también. Tenemos acá, nos escribe Osvaldo Vargas.
3: Caballero. Osvaldo Vargas, caballero. Osvaldo que no, Vargas. Tiene, no tiene mucho de eso.
2: ¿No?
3: Buena, Osvaldito.
2: Amigo un abrazo tuyo. Para él. Nos dice, me gustaría escuchar Suite de Nubes y Lluvias, de David Gate. Y si se puede, para Suecia, Estocolmo, donde te escuchan, All By Myself, de Eric Carmen. Gracias.
3: Mira, vamos a ver si alcanzamos con Eric Carmen, pero en un principio nos vamos a ir con este Suite de Nubes y Lluvias, con David Gate. Es el tema que hablábamos hace un rato. Y ahí espero que lo disfrute también, pues. Ya, nos vamos con la música en Clásicos al Toque.

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0: 18 horas, 3 minutos, estás en Clásicos al Toque en este día sábado 25 de julio de este año 2026. Te quiero recordar también nuestro WhatsApp para que nos escribas, para que nos envíes tu petición musical de aquí hasta las 20 horas. Les acompañamos en estos Clásicos al Toque sabatino, estimado Jaime.
1: Así es, te recordamos que nos puedes escribir al más 569-8999-4542 y también nos puedes ver por la señal 6.2 de la televisión abierta.
0: Habría, se dice.
1: ¿Habría?
0: Sí, la televisión abierta, sí, pues ahí está el 6.2 canal Ritoque TV. Tenemos más peticiones musicales, Jaime.
1: Tenemos más peticiones. Nos dicen por acá: hola, mis queridos amigos, los saludo desde Suecia, disfrutando unas hermosas vacaciones junto a mis cuñadas Vivi, Ale y Janina. Y Rodrigo, un temita, me gustaría ver un temita de Animals, La Casa del Sol Naciente. Abrazos, los saluda la Susana.
0: Mire la Susana, en Suecia, y en Suecia escuchándonos también, pues, qué bueno eso.
1: Buenísimo.
0: Así es que saludos para todos, tus cuñadas Vivi, Ali, Janina, a Rodrigo también, por supuesto, y claro, pues, no podía ser, un abrazo inmenso para ti y te queremos pronto ver en Chile nuevamente, si es que te vienes. La Susana. Ya pues, ahí va entonces The Animals con The House of the Rising Sun.

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1: Dieciocho con nueve minutos y sonaba The Animals con el gran Eric Burdon. Qué buena petición de nuestra querida amiga Susana de allá, de tan lejos, ¿ah?
2: Desde Suecia, la Susana, pasando el veranito.
1: Nos escriben de todos lados siempre, ¿ah?
2: Pero sí, por supuesto.
1: Por ahí ya, tiene que llegar alguno de Francia también, que siempre nos escribe.
2: Sí.
1: ¿Ah?
2: Sí.
1: De la Avenue. Sí, de no la... se ha manifestado.
2: No, pero últimamente nos están llamando de todo Chile también.
1: Sí, de todo Chile.
2: Bueno, pero es bueno eso, la radio está creciendo.
1: Pasan cosas bonitas como que no, para el aniversario de la radio fue, bueno, lo recordamos en algún momento, fue muy bonito que llegó el gran titán de Valdivia. De Valdivia viajó a compartir acá con nosotros.
2: A la pura fiesta.
1: ¿No?
2: Y durmió debajo del puente ahí en
1: España. Ah, no sé, España. A mí no me... No.
2: Da bromeando.
1: Sí. Saludos al titán de Valdivia. Tenemos más pedidos, Michel.
2: Así es, Jaime. Dice, ¿qué tal, Michel, Jorge y Jaime? Acá Lucas Vara saludando. ¿Cómo pasaron las lluvias?
1: Por lo menos por acá bien.
2: Por acá bien también. Muchas gracias. Esperamos que ustedes también, pues, Lucas. Está especial para un navegado, dice.
1: Bueno.
2: Quisiera escuchar la nueva versión 2026 de No le entregues el poder, del Tata Barahona. Un abrazo gigante, buen finde. Saludos para ti también, Lucas. Saludos para tu madre también. Bueno, y para toda la familia que nos imaginamos que están escuchando la radio.
1: Así.
2: Así es que para Lucas Vara, entonces, No le entregues el poder, del Tata Barahona. Pero es la versión original. ¿O no? No sabemos lo que va a salir ahí. Sale el tema, pero no sabemos. Ya. Ahí está entonces el Tata Barahona.
1: No le entregues el poder.

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1: Y así pasa la hora, pues son las 18 horas con 15 minutillos y estás en Clásico Salto. Que no te olvides de nuestro WhatsApp, +569 89 99 45 42, es la vía de contacto entre tú y nosotros, que te acompañamos hasta las 20 horas en Clásico Salto, que sabatino, estimado Jaime.
2: Así es, también te recordamos que nos puedes ver por la señal abierta 6.2 en televisión abierta, no por el cable, sino que a la forma antigua, con la antena y el cable antiguo,
1: ¿ah? Sí, sí.
2: Old schools, sí, todo sí. Old schools.
1: Exactamente. Oye, y si nos vemos medio extraños, traten de mover la antena, ¿no?
2: Un poquito.
1: O no la muevan mucho, porque no, somos así. Ya. Y no hay, hay otra petición.
2: Hola amigos del Power Trio Sabatino. Para hoy, para compartir con la Ritocada, me anoto con el grupo National Health y su tema de Apocalipso. Ojalá sea de su agrado. Atentamente, el de siempre, Alex RL de Valparaíso.
1: Mire, Alex RL, se fue al Canterbury ahí con National Health. Por supuesto que va a salir, pues. Y ahora ya, ¿o no? No, no se lo tiren. Sí. Ahí va, pues. National Health suena para
2: Alex RL.
1: RL.

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1: Dieciocho horas 24 minutos, estás en los clásicos al toque desde el primer día. Sí, hacen 21 años.
2: Que desde estamos, el primer día.
1: 21 años que estamos acá, haciendo clásicos al toque, acompañando tu tarde, toda la música que tú quieras, ahí está. Tenemos más peticiones, estimado Jaime.
2: Así es, te recordamos que nos puedes seguir haciendo tus peticiones al más 569-8999-4542.
1: Eso es.
2: Sí, nos dicen: hola queridos y estimados amigos, les saluda Arturo Chico Trujillo. Y en especial a nuestro querido amigo Michel Morales, que el fin de semana pasado estuvo de cumpleaños. Sí, lo saludamos a Michel, felicidades. No estuvimos la semana pasada porque se estuvo...
1: Se postergó el cumpleaños mío.
2: Era mentira.
1: Se postergó por 5 años más.
2: Muy bien. pero, ¿te acordáis la edad que...?
1: No. No, si no tengo memoria, yo.
2: Bueno, él nos pide, te pide un tema para ti, un tema progresivo de Supertramps.
1: Mira, qué bueno.
2: Mira, Fools Over to Life. Gracias, amigos, buen fin de semana. Bueno, saludos a ti, Arturo, siempre ahí presente con la radio y haciendo tus peticiones, que siempre nos impresiona con sus pedidos. Siempre algo extraordinario para los oídos.
1: Mira, gracias por el saludo, Arturo, pero
2: no hay cumpleaños.
1: No quiero que me lo recuerdes más. Ya, no recuerdes los cumpleaños, porque eso, como por eso le digo yo, se postergaron por 5 años más.
2: Claro.
1: Ya, 5 años más voy a cumplir años.
2: Está de cumpleaños el 29 de febrero.
1: Y, claro, el 30.
2: ¿Ah? 30. El 30.
1: Ya. Nos vamos entonces con Supertramp y este Lion Paris. ¿Sí? Lion Paris, Fools Overture Live.

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1: Con 36 minutos seguimos en tus Clásicos al Toque de la jornada sabatina. Te recordamos escribirnos al más 569-89-99-45-42. Y también te contamos que ya estamos en la señal abierta. Ritoque TV 6.2 de la señal abierta. ¿Cierto, mi amigo Michel?
2: Así es, estimado Jaime. Y tenemos más peticiones, pues nos vamos rápidamente con más música. Dice por acá, hola, buenas tardes. Quisiera el tema que... ¿Qué va a hacer de ti? De Serrat, Joan Manuel Serrat. Gracias y lo mejor, ustedes. Cuídense. Y un buen regreso a casa, Daniel Correa, desde Playa Ancha, nos imaginamos que siempre nos escribe desde Playa Ancha, así que saludos para ti, Daniel Correa. Vamos a escuchar al tremendo Joan Manuel Serrat.
1: Joan Manuel Serrat.

0: Ahí teníamos a Joan Manuel Serrat con esa bella canción, ¿Qué va a ser de ti lejos de casa? Oye, creo que esa canción, si por ahí no más no recuerdo, salió el mismo día que el She's Leaving Home de los Beatles del año 67. Creo que salieron el mismo día que hablaban de más o menos las mismas cosas. Claro, ¿qué va a ser de ti lejos de casa? Y los Beatles hicieron la otra. Y salió, creo que el mismo día salió.
1: ¿Qué coincidencia?
0: Sí, algo así leí hace muchos años atrás. Estimado Jaime.
1: Tenemos más pedidos por acá. Nos dicen, hola Michel, Jaime y Jorge Torres y Rito Queros. José Miguel desde Cerro Esperanza. Harta lluvia ha caído, ya demasiado, pero mojado por dentro y por fuera.
0: No lo dudo.
1: Sí, me gustaría pedir algo de los Jaivas, Los caminos que se abren. Gran batero, una gran pérdida. Yo fui al funeral de Gabriel Parra con mi madre. Funeral impresionante. Caminamos desde la iglesia hasta el cementerio de Santa Inés, donde estaba Telmo Aguilar con música de ellos, con unos parlantes grandes, impresionante. Una gran pérdida para la música chilena. Muchas gracias, que tengan una buena tarde y un buen fin de semana para todos los ritoqueros y cuídense.
0: Sed.
1: Bueno, saludos José Miguel. José Miguel siempre nos escribe desde
0: el Cerro Esperanza.
1: Cerro Esperanza.
0: Ya, pues nos vamos, también seguimos recordando a el tremendo Gabriel Parras. Y en esta ocasión con ese tema que fue muy pegado, Los caminos que se abren.
1: En este día el batero que...
0: Así es.
1: En honor a él.
0: Eso es.

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1: Ya, estamos listos y dispuestos para continuar con la música. Quedan 7 minutos, 6 minutos para las 19 horas.
2: No queda nada.
1: No queda nada. 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Ah, nos vamos a ir.
2: Sí, yo tenemos
1: tengo,
2: por allá.
1: Yo lo tengo por acá, sí. Lo tengo por acá porque... ya, acá está. José Luis Soto nos llama también, nos envía un mensaje de audio que no lo pudimos escuchar. Pero nos pide al grupo italiano de Eloy, al grupo Eloy, con The Sun Song. Nos vamos con eso de inmediato, rápidamente.

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0: 19:04, seguimos en tu jornada sabatina de los clásicos al toque. Y les contamos que acá con Michel nos estamos tirando el cachipún para claro, para elegir quién nos presenta. Porque acá se hacen esas cosas, ¿eh?
1: Sí,
0: así.
1: Sí. Nos ponemos de acuerdo al cachipún.
0: ¿Tiramos acá la moneda o nos tiramos al cachipún?
1: Sí, y yo tengo una moneda con dos caras.
0: Ah, ¿sí? Claro. Ah, por eso ganáis siempre. ¿Qué nos piden, amigo?
1: Dice por acá: tenemos hola, Michel, Jorge, Jaime. Para hoy me gustaría escuchar a Rufus Thomas con el tema llamado The World is Round. Gracias, saludos, el Lucho Salazar por acá. Saludos, Luchito.
0: Saludos, Luchito.
1: Para ti y la negrita. Y para toda la familia, por supuesto. Nos vamos entonces con Rufus Thomas y The World is Round.

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1: Diecinueve horas con 9 minutos y nos vamos con más peticiones musicales. Jaimito, rápidamente porque tenemos harto. Se acabó el mundial, no hay fútbol, la gente está escuchando la radio el día de hoy. Así que, ¿qué nos cuenta usted por acá?
2: Muy buenas tardes, mis queridos amigos Michel, Jorgito Torres y Jaime. Bueno, hoy voy por Cactus con el tema Evil. Un saludo para ustedes y para todo el pueblo ritoquero y ritoqueras. Que sea un excelente fin de semana para todos. El presidente Porras. Ah, y para la clota, Led Zeppelin con el tema All of My Love. Muchas All gracias. El presidente Porras.
1: Todo mi amor. Que ese tema se lo hizo Robert Plant cuando falleció su hijo, Carac.
2: Oye, en la semanita vi un video del presidente Porras ahí en Facebook, que estaba bajo la lluvia mojándose ahí.
1: Sí, sí.
2: Todo bailarín.
1: Y después anda enfermo. Ya nos vamos con Cactus y Led Zeppelin, suenan en Clásicos al Toque.

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1: Con 19 minutos. Mira, la hora espejo. Hora espejo. Seguimos con los sonidos y la mejor música en tu radio Ritoque en esta jornada sabatina. Te recordamos que nos puedes escribir al más 569-8999-4542. Estamos tirando de a dos temitas porque tenemos muchos pedidos, así que estamos presentando a dos canciones, ¿cierto, Michel?
2: Así es, estimado Jaime. Y dice por acá: hola, Michel y compañía, ¿puede ser un tema de Samantha Fish? Mucha guitarra, grande Ritoque, Luis de Santa Inés. Sí, la Samantha Fish, muchos no la conocen, pero es una espectacular guitarrista. Es hermosa, aparte de todo, es hermosísima la Samantha Fish, y hace mucho cover también. Nos vamos a ir con un cover, pues.
1: Un cover.
2: ¿Cuál sería?
1: Warpig.
2: Ah, Mirs, Warpig de Black Sabbath. Y por acá dice: mis estimados jóvenes, muy buenas tardes. Me gustaría escuchar a mi pariente lejano, Jean-Michel Jarre, y su tema Equinox 4. Ahí les dejo la opción de la versión en estudio o clásica del concert en China. Ándate, cabro. Tan bueno esos conciertos de Jean-Michel. Abrazos, que estén todos muy bien. Soy Juan Miguel Jarrón.
1: Mira, Juan Miguel Jarrón pidió a Jean-Michel, claro, Jean-Michel, sí, Jarrón.
2: Por eso dice mi primo lejano. Desde la Belle Avenue, la France. Oh. Ya, nos vamos con estos dos temitas. Entonces suena Jean-Michel y las primero, Samantha Fitch.
1: Au revoir.

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1: Diecinueve horas con 38 minutillos y continuamos en estos clásicos al toque con más peticiones musicales, estimado Jaime.
2: Así es, nos dicen por acá. Hola chiquillos, me gustaría escuchar el tema Tearing Up the Country de los Creedence. Gracias por la linda compañía y un abrazo, Rox, los quiero mucho. Y también tenemos por acá, nos dicen, hola, muy buenas tardes, soy la Mayito del Cerro Delicias, quisiera pedir el tema Shape of My Heart de...
1: Oiga, ¿qué anda haciendo por allá usted?
2: De Sting, así que le mandamos un saludo. Bueno, la Mayito es mi compañera de cueca, que pidió un temita. Así que le dedicamos esa canción a la Mayito y también felicitarla porque hoy día sacó el primer lugar en CrossFit en el Box Pistole, ahí en el centro de Valparaíso. Así que estuvo compitiendo en CrossFit, salió en primer lugar, ganó medalla de oro.
1: Mire, mi vecina.
2: Sí, tu vecina, así que le mandamos saludos a la Mayito, le mando un saludo.
1: Sí, pues saludos.
2: Y la dejamos con ese tema también. Así que nos vamos con Creedence.
1: Oiga, y abrazos también para la Rox. Que nos dice los quiero mucho.
2: Abrazos para la Rox también. Ya. Que nos pide Creedence. Nos vamos con Creedence y después nos vamos con Sting, Shape of My Heart.

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1: Sí, ya estamos casi al final del programa, pero alcanzamos a tirar unos temitas más, así que nos vamos rápidamente con estos pedidos musicales, amigo Mitchell.
2: Sí, Mario Water nos pide King Crimson con Epitaph. Y aquí hay un amigo que se llama Luis Vivero que nos pide a los Jaivas con algo del polen del Perú. Claro, nos vamos con Cholito Pantalón Blanco rápidamente para que alcancen a salir los dos temitas.

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1: Bueno, ya que estamos entre argentinos y chilenos, vamos a cantar una canción peruana. ¡Llevan a Paquita peruana!

0: 20 horas con 01 minutos y ya llegamos al final de nuestro programa. Los clásicos al toque en esta jornada sabatina. Se hizo muy corto el programa para todas las peticiones que tuvimos, Mitchell, ¿cierto?
1: Así es, Jaime. Se nos quedaron algunas, muchas peticiones afuera. Como por ejemplo, se nos quedó la petición de Patricio Sarmiento. Saludos para él. Saludos también, dice por acá. Hola, soy Juan
0: de Chiloé.
1: Quisiera
0: Perry Mason.
1: Dice un saludo a la esposa,
0: a la Patti en su cumpleaños, esposa de Rubio Cerrada
1: de Tumulto. Saludos desde Chiloé. Después dice por acá el Kaiser, que no tiene nombre este.
0: Enrique Aurora. De Nueva Aurora.
1: Enrique de Nueva Aurora. Hola, amigos de Radio Ritoque. Desde La Calera lo escuchamos siempre, algo para beber, ustedes ponen la música.